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1: 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Las curiosidades de tus artistas favoritos. La pasión por cantar era tan desmedida para la cantante española Rosalía que a la edad de 17 años tuvo que someterse a una operación quirúrgica en las cuerdas vocales tras lesionarse por sobreesfuerzo.

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Las curiosidades de tus artistas favoritos. El padrino de bautizo del cantante español Miguel Bosé fue el mismísimo Pilar.

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1: 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Curiosidades de tus artistas favoritos. La canción Me Cuesta Tanto Olvidarte del trío español Mecano nació mucho antes de la creación de la banda. Fue compuesta por Nacho Cano a la edad de 17 años por un desamor adolescente. En la maqueta de la misma, Nacho era quien la cantaba.

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Las curiosidades de tus artistas favoritos. La cantante mexicana Kenia O sufre de dos fobias: uno hacia los reptiles y dos a la oscuridad total.

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1: 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Curiosidades de tus artistas favoritos. Siendo ya una superestrella dentro de la música, el cantante español Julio Iglesias, a la edad de 57 años, terminó las asignaturas que le faltaban y se graduó en Derecho por la Universidad Complutense de Madrid. Esto por una promesa que le hizo a su padre.

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0: 8:40.
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1: 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Las curiosidades de tus artistas favoritos. A la edad de 19 años, Adán Luna, mejor conocido como Juan Gabriel, pasó 18 meses recluido en la famosa cárcel de Lecumberri, donde llegó a comentar que durante su encierro escribió varias de sus primeras melodías más exitosas.

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1: 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Las curiosidades de tus artistas favoritos. El cantante Harry Styles es considerado un gran filántropo y ha donado su característico cabello largo a la Fundación Little Princess Trust para fabricar pelucas destinadas a niños con cáncer.
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1: ¿Qué tal? Muy buenas noches, bienvenidas y bienvenidos a una emisión más de Zacatecas en la Hora Nacional. Iniciamos con una de las voces que mejor conoce la historia, las tradiciones y la memoria de nuestra ciudad, el cronista de la ciudad de Zacatecas, maestro Manuel González Ramírez, que en esta ocasión nos propone hacer un recorrido por 5 décadas de historia de uno de los espacios más emblemáticos de nuestra capital, la monumental Plaza de Toros de Zacatecas, que el próximo 5 de septiembre estará celebrando 50 años de su inauguración. En esta primera parte, el maestro Manuel González Ramírez nos recuerda los orígenes de este emblemático recinto, sus protagonistas, sus historias y algunas de las anécdotas que han quedado en la memoria de quienes han sido testigos de sus 5 décadas de existencia. Escuchemos.
2: Esta noche nos unimos a las conmemoraciones por el 50 aniversario de la Plaza de Toros Monumental Zacatecas. Y hoy les presentamos la primera de 2 partes relacionada con los antecedentes de la Fiesta Brava y con este coso emblemático de la ciudad de Zacatecas, que por cierto está de fiesta, conmemorando también el 480 aniversario del descubrimiento de las minas de Zacatecas, ocurrido el 8 de septiembre de 1546, y comenzaremos con un epígrafe apropiado para el tema. Plaza de Toros redonda, redonda como la tierra, de arena fina su piso, sus paredes de cantera, abierta como una boca que quiere comer estrellas. Guillermo Rubio Belmonte, poeta taurino, Zacatecas, 1982. Reza un popular y antiguo refrán: no hay fecha que no se llegue, ni plazo que no se cumpla. Y en efecto, una fecha ha llegado. El sábado 5 de septiembre de 2026, se cumplen 50 años de la inauguración de la emblemática Plaza de Toros Monumental Zacatecas. En virtud de ello, se han programado algunos actos conmemorativos y aprovecho la ocasión para traer a la memoria las circunstancias y los protagonistas de los hechos que hicieron posible la construcción de esta Plaza de Toros. Pero comencemos con un recuento previo que la historia de Zacatecas ha registrado. La Fiesta Brava ha evolucionado con el paso del tiempo, al igual que lo han experimentado los escenarios donde ha cobrado vida. En un primer momento surgen de modo espontáneo en el campo, allá por los territorios andaluz y salmantino. Luego se traslada a las plazas mayores de pueblos y ciudades. Más tarde, en el siglo XVIII, el juego más o menos espontáneo pasa al espectáculo que, por cierto, requiere de un reglamento, así como de un recinto construido exprofeso. Para entonces, cuando nace la fiesta, en el sentido moderno de la palabra. A la festividad con astados en Zacatecas, la encontramos desde los primeros años de vida de este real minero. En el primer libro de actas de Cabildo, se registra que sus pobladores ya disfrutaban de este tipo de regocijo en el año de 1558 y que se organizaba en la incipiente Plaza Mayor durante las celebraciones septembrinas que llevaban a cabo en honor de la Santa Patrona de la ciudad, Nuestra Señora de los Remedios. En dicho espacio público se improvisaba un ruedo. Sin embargo, por el ligero declive del terreno, la fiesta fue transferida a la antigua Plaza de San Juan de Dios donde hoy se ubica el Jardín Independencia, para tener mayor amplitud y por ser más plana. Imagínense ustedes, amigos, que un cornúpeto agarra de bajada o de subida a los improvisados toreros. Resultaba muy peligroso. No obstante, durante el virreinato utilizaron ambos escenarios hasta principios del siglo XIX y su ejecución obedeció a los más diversos pretextos e incluso duraba varios días. Este singular festín también conoció otro escenario, la Plaza de las Tunas, hoy Jardín Morelos, donde está el monumento a la madre. Muy cerca de ahí, en el ángulo noreste de la Alameda, fue construida la más antigua plaza de toros permanente que se conoce, ya que las anteriores eran hechizas y efímeras. Estaba ubicada a escasos 20 metros de la fachada de la Capilla de la Concepción. Funcionó a partir de 1832 y hasta los años 40 de ese siglo. Al otro lado de la Alameda hubo intentos por construir otro coso en el Mesón de San Felipe. Más adelante, el 15 de septiembre de 1866, fue inaugurada la Plaza de Toros de San Pedro, transformada hoy en lujoso hotel. Al sur de la ciudad, la última corrida en esa plaza se verificó el 16 de septiembre de 1975. Entre 1867 y 1868 es levantado el coso conocido como El Progreso, en el sitio donde ahora están las instalaciones de Telmex y de un estacionamiento privado. Pero su vida como escenario de la Fiesta Brava feneció mucho antes que la de San Pedro. Pero, ¿cuál fue el motivo de la clausura del coso de San Pedro? Sencillamente porque en las festividades septembrinas del siguiente año, la afición zacatecana estrenaría una plaza de toros de características monumentales. Esta magna obra fue emprendida en la administración del general Fernando Pámanes Escobedo, a quien por varias vías le llegaron propuestas para construirla, entre ellas la que aportó uno de sus más cercanos colaboradores, el ingeniero juchipilense Javier Reynoso Robles, con quien sostuve una entrevista en su domicilio hace exactamente 20 años y quien me contó todo lo relacionado con la construcción de lo que sería conocida como la Plaza de Toros Monumental Zacatecas. Pero eso se los contaré en la próxima emisión. Hasta entonces.

0: Ahora damos paso a las Morismas de Bracho. Fe, historia y memoria viva. Hay lugares que guardan historias, ciudades que conservan tradiciones y pueblos que año tras año vuelven a contar su historia, con la música, con los tambores, con los uniformes, con la pólvora y sobre todo con la memoria. En Zacatecas, cuando llega el mes de agosto, las Lomas de Bracho se transforman. Miles de personas se reúnen para cumplir una tradición que ha pasado de padres a hijos durante más de 2 siglos. Moros y cristianos vuelven a encontrarse. Los tambores anuncian el combate. Las bandas avanzan, los estandartes se levantan, los caballos recorren las lomas. Y la historia, la leyenda y la fe se encuentran en un mismo escenario. Son las Morismas de Bracho. Una celebración religiosa, cultural y comunitaria que forma parte de la identidad de Zacatecas y que en 2025 alcanzó una dimensión internacional al ser reconocida por Guinness World Records como la representación histórica más grande del mundo, con 17.601 cofrades contabilizados oficialmente. Pero antes del récord, antes de las miles de personas, antes de los uniformes, los caballos, las bandas y la pólvora, ¿de dónde viene esta tradición? ¿Qué representa? ¿Quiénes son los personajes que aparecen en las batallas? ¿Y por qué miles de familias zacatecanas esperan cada año el momento de regresar a Bracho? Hoy, en Zacatecas en la Hora Nacional, vamos a conocer la historia de una de las expresiones culturales y religiosas más extraordinarias de nuestro estado. Hablar del origen de las Morismas de Bracho exige hacer una distinción. Una cosa es hablar de la tradición de las representaciones de moros y cristianos, que tiene antecedentes muy antiguos en el mundo hispánico y que llegó a la Nueva España durante el periodo colonial. Y otra es hablar de la organización que dio forma a las Morismas de Bracho, como las conocemos hoy en día. En Zacatecas existen referencias históricas de representaciones anteriores, documentos y estudios citados por instituciones estatales y legislativas señalan antecedentes de celebraciones de moros y cristianos en la región desde los siglos XVII y XVIII, incluyendo una representación de la Batalla de Lepanto realizada en 1735 por trabajadores vinculados con Domingo Tagle de Bracho. Pero el año que ocupa un lugar fundamental en la memoria de la tradición es 1824. Este año, un grupo de apenas 14 personas se reunió en Zacatecas con la intención de formar una hermandad religiosa dedicada a San Juan Bautista. Con el tiempo, aquella pequeña organización creció y se convirtió en la Cofradía de San Juan Bautista. De aquellas 14 personas, a los miles de cofrades que hoy participan, hay una distancia enorme, pero hay algo que permanece: la pertenencia. Porque para muchas familias, participar en las Morismas no es simplemente actuar, es cumplir una promesa, es acompañar a los padres, es enseñar a los hijos, es portar un uniforme que alguna vez llevaron los abuelos, es aprender una marcha, es reconocer el sonido de una banda, es saber dónde colocarse, es esperar el momento de volver a las Lomas de Bracho. En otras palabras, es heredar una memoria.
1: Desde brazos que me llevaba mi papá. Y pues ya hasta ahorita, hasta la fecha, tengo 32 años saliendo. Empezó desde mi abuelo, mi papá, bueno, mis tíos. Y pues ahora también nosotros, mis hermanos, mis sobrinos y todos nosotros. Toda la familia participa ahí en las Morismas. Abrazo.
0: El nombre de las Morismas de Bracho nos lleva a dos elementos. Por un lado, las llamadas morismas, representaciones tradicionales en las que se enfrentan simbólicamente ejércitos cristianos y musulmanes, o moros. Por otro, Bracho, Las Lomas de Bracho, al norte de la ciudad de Zacatecas, se convirtieron en el espacio fundamental de esta celebración. Aquí se encuentran la Capilla de San Juan Bautista, los espacios de concentración y los terrenos donde se desarrollan las representaciones y los combates. El sitio mismo forma parte de la tradición, no solamente es un escenario, es parte de la memoria de la fiesta. En 2015, las Lomas de Bracho fueron declaradas paisaje cultural por el Estado de Zacatecas, reconociendo precisamente la relación entre el espacio, la comunidad y la manifestación cultural. Y aquí aparece una de las grandes particularidades de las morismas. No estamos ante una obra teatral convencional. No hay un pequeño grupo de actores frente a un público pasivo. En Bracho, la comunidad participa. Los espectadores observan. Pero también hay familias que forman parte de los contingentes. Hay bandas, escoltas, caballerías, batallones, personajes, mayores, cofrades, organizadores y toda una estructura que permite que una representación de enormes dimensiones pueda realizarse año tras año.
2: Cuando empecé a salir, pues estaba en la tropa, en el bando cristiano. Ahorita, hoy en día, soy oficial, apoyo ahí al orden, más que nada, porque pues es muchísima gente la que se reúne de todos los barrios.
0: Tal vez uno de los aspectos más fascinantes de las morismas de Bracho es que la representación no corresponde a un solo momento histórico. En realidad, reúne tres tiempos diferentes, tres épocas, tres historias y las convierte en una sola tradición. El primer tiempo, dedicado a San Juan Bautista. La historia de San Juan Bautista, su martirio y su decapitación. San Juan es el centro religioso de la celebración. Su figura da sentido a la devoción de la cofradía. La conmemoración del martirio se vincula tradicionalmente con el 29 de agosto. De esta manera, una historia que ocurrió hace casi 2000 años se convierte en parte de una fiesta que sigue viva en Zacatecas. El segundo tiempo nos lleva a la tradición medieval y a los relatos de caballería. Aquí aparecen Carlomagno, los 12 pares de Francia, Roldán, Oliveros y personajes del bando musulmán como

0: tercer gran momento nos lleva al año de 1571. El 7 de octubre de aquel año tuvo lugar la Batalla de Lepanto, uno de los enfrentamientos navales más importantes del Mediterráneo entre la Liga Santa y el Imperio Otomano. La flota cristiana estuvo comandada por Juan de Austria. La victoria de la Liga Santa quedó incorporada a la memoria histórica y religiosa europea. Y en Bracho, Lepanto se transforma en representación, en la tradición de las morismas. La batalla es llevada a las lomas. Los ejércitos se enfrentan, los tambores marcan el ritmo, las bandas acompañan, las tropas avanzan y la pólvora forma parte del paisaje sonoro de la fiesta.
1: ¡Que mátame, que te vaya!
0: Pero una representación de esta magnitud no puede existir sin organización. Las morismas tienen una estructura propia. La Cofradía de San Juan Bautista cuenta con una directiva y con responsables de la organización de las actividades. Dentro de la representación existen los estados mayores de los bandos cristiano y turco, sus bandas, escoltas y tropas. También existe la figura del mayor de plaza, responsable de coordinar y cuidar el desarrollo de las actividades. La documentación histórica de la organización registra una estructura con presidente, secretario, tesorero, vocales y mayor de plaza, además de la organización interna de los diferentes contingentes. ¿Quiénes participan? Participan hombres y mujeres, personas mayores, jóvenes, niñas y niños, familias completas. Algunos desempeñan papeles principales, otros forman parte de las tropas, otros pertenecen a las bandas. Hay escoltas, caballerías, personajes históricos y legendarios, y hay quienes dedican meses a preparar aquello que el público verá durante unos cuantos días.
2: Mi edad es de 28 años. Tengo prácticamente toda mi vida participando, desde bebé, porque pues bueno, es parte que me inculcaron mi papá, y seguimos aquí en pie este año que viene y los que vienen en la fiesta. Y más que nada, pues también estamos por parte religioso, estamos ahí con el patrón que es San Juan Bautista, y de antemano pues yo tengo fe en ese santo, y es lo que me motiva para yo estar ahí participando en la morisma.
0: Los personajes no se asignan simplemente como si fueran papeles de una obra escolar. Dentro de la tradición existen criterios de antigüedad, méritos y organización interna. La participación se convierte así en un proceso de continuidad. Quien entra a la tradición aprende de quienes estuvieron antes, y algún día será él o ella quien enseñe a los que vienen detrás.
3: Tengo 16 años. Tengo 7 años participando. Pues la devoción, y me gusta participar, me gusta ir a conocer más de lo de la historia que por lo que pasó esa guerra. Yo salgo con el grupo de los devastadores en la tropa.
0: Las morismas de Bracho también se reconocen por sus sonidos: el golpe del tambor, la orden de la corneta, el paso de los contingentes, el relincho de los caballos, las voces, los cañones, la pólvora y, por encima de todo, la música de las bandas. Para quien visita Bracho por primera vez, puede parecer un enorme espectáculo. Para quien participa, es mucho más. Es disciplina, es preparación, es identidad, devoción y comunidad. Las morismas de Bracho son una historia contada de generación en generación. Una historia que mezcla siglos. Una historia donde conviven la religión, la leyenda, la memoria, el teatro popular y la identidad comunitaria. Escuchemos ahora al director de la Compañía Estatal de Danza Folclórica de Zacatecas y delegado del Consejo Internacional de Organizaciones del Folclor, el maestro César Lara Bañuelos.

0: año con año, durante 3 días de agosto, se lleva a cabo una de las fiestas populares más impresionantes que hay no solo en Zacatecas, sino en todo México, la Morisma. A no dudar, una de las tradiciones más extendidas en México son las danzas de moros y cristianos, cuyo origen se remonta a los inicios de la colonia. Ya en 1538 se celebró la paz concertada entre Francisco I y Carlos V con una morisma. Con el tiempo estas celebraciones fueron adquiriendo más y más importancia hasta reunir todos los elementos de una representación teatral rica y compleja. Durante el arduo periodo de evangelización, las morismas sirvieron para acrecentar la fe de los indígenas y no solo para divertir a un determinado público. En la Ciudad de México, tanto como en los estados de Puebla, Michoacán y Tlaxcala, se realizan periódicas danzas de moros y cristianos, pero ninguna tan espectacular como la morisma de Zacatecas. Se han encontrado algunos orígenes del argumento que anima esta fiesta. Una tesis que posee adeptos es la que ubica ese origen en la novela de Pérez de Hita, Guerras Civiles de Granada. En la segunda parte de esta obra se relata la rebelión de los moriscos en 1568, así como la forma en que fue sofocada por Juan de Austria. Tal vez sea así, pero este es solo uno de los orígenes, pues toda tradición popular tiene varios afluentes, si bien no siempre pueden distinguirse. Otros elementos se integraron a la morisma, algunos españoles, otros indígenas, muchos provenientes ya del México independiente. La morisma se lleva a cabo en Bracho, un vasto descampado situado al noreste de la ciudad. Los actores no son improvisados, sino que pertenecen desde niños a la cofradía de San Juan Bautista. Larga es la preparación que debe de tener un participante en este espectáculo. Para llegar a desempeñar los papeles principales, hace falta ganarlo a fuerza de tesón, esfuerzo y antigüedad. En el vestuario de los ejércitos hay una abigarrada mezcla de épocas. Los soldados moros portan uniformes de zuavo francés. Para distinguirse de los soldados, los jefes moros ostentan un cinturón de terciopelo con una luna, símbolo del Islam, además de llevar un turbante que enfatiza su jerarquía. Los cristianos portan pantalón blanco, botas negras y camisa roja. Ambos ejércitos luchan con rifles y son acompañados por sus respectivas bandas de guerra. La morisma se inicia con el reto de Fierabrás al emperador Carlomagno. Ante esta afrenta, el caballero Oliveros, fiel súbdito de Carlomagno, captura y convierte al cristianismo al infiel ofensor. Esto marca el inicio de los combates que llegan a realizarse en varios frentes, siempre con el deseo de convertir o matar al infiel. Pero no solo es la lucha de territorios diversos, sino que también se pelea en siglos distintos. Así, luego del episodio entre Fierabrás y Carlomagno, se representa ya en la tarde el enfrentamiento de Don Juan de Austria con el gran turco Argel Osman. El argumento prevé que primero triunfen los cristianos, cualquiera que sea el frente donde luchen, luego los moros y finalmente los cristianos. Esta victoria definitiva se logra cuando Don Juan de Austria logra cortar la cabeza del rey moro, misma que se exhibe en la punta de la lanza al público asistente. Con música interpretada por moros y cristianos, termina la morisma, una tradición que año con año reverdece. Esta información la obtuve del libro La Ciudad de Zacatecas, 1991.
1: Esto fue Zacatecas en la Hora Nacional. Gracias por acompañarnos domingo a domingo. Hasta la próxima. Muy buenas noches.
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0: Y ya estamos de regreso con la Hora Nacional. Muchísimas gracias por seguir con nosotros. En esta segunda parte vamos a tener mucha música y mucha información para ustedes.
1: Vamos a hablar de algo que es responsabilidad de todas y de todos: el agua. Conoceremos por qué es tan importante hacer conciencia sobre su cuidado.
0: Les platicaremos de cómo funcionan los sistemas de alerta temprana que nos permiten anticiparnos a fenómenos naturales y reducir riesgos.
1: Conoceremos de cerca un espectáculo de danza que nos muestra la riqueza cultural de muchos países, tradición del Caribe.
0: Escucharemos las voces de tres finalistas de México Canta: Tiffany Galaviz, Joshua Soto y Rosalba Valdés.
1: En nuestra sección cultural, mucha información de teatro con la puesta en escena El Final, un monólogo que explora la soledad, la vejez y la dignidad humana. Todo esto y más aquí en La Hora Nacional.

0: Pues vamos a hablar de un tema que literalmente sostiene la vida, el agua. En la última semana de agosto hay muchas actividades de concientización sobre la importancia del agua dulce y sobre la necesidad de buscar un acceso universal al agua potable y también al saneamiento.
1: Y es que el agua no solamente está en el vaso que nos tomamos, está en nuestros alimentos, en la agricultura, en la industria, en la higiene y prácticamente en cada actividad de nuestra vida cotidiana. Vamos con información de nuestros amigos de Conagua.
2: Desde 1992, cada 22 de marzo conmemoramos el Día Mundial del Agua. Esta fecha nos recuerda que este líquido vital no es una mercancía, sino un derecho humano y la base de nuestro desarrollo. El agua es crucial para nuestra vida y clave en el equilibrio ambiental. Es un recurso esencial al que tenemos derecho, pero no siempre acceso. Para algunas personas resulta tan cotidiana que es fácil olvidar su excepcionalidad. El agua riega los campos, hace crecer nuestros alimentos y se utiliza en todos los procesos productivos. Pero detrás de cada gota hay un ciclo imprescindible que hay que cuidar. Los procesos del ciclo hidrológico regulan el clima, mantienen los ecosistemas y su equilibrio contribuye a la supervivencia de innumerables especies. Sin embargo, las sequías son cada vez más frecuentes debido al cambio climático y su uso desmedido se debe en gran parte al crecimiento de la población. En México, de acuerdo con datos de la Conagua, casi el 77% se destina al sector agropecuario y el 15% se dirige al abastecimiento público, garantizando el acceso a millones de personas. No obstante, enfrentamos un desafío crítico. Casi la mitad del agua potable se pierde antes de llegar a los hogares. En nuestro país, además, 35 millones de personas no disponen de agua en calidad y cantidad suficientes. 104 de nuestras 757 cuencas tienen problemas de disponibilidad y 114 de nuestros 653 acuíferos están afectados por la sobreexplotación. Ante esta realidad, cuidar el agua no implica únicamente disminuir su desperdicio. Significa repensar cómo la utilizamos. Cuidarla es reconocer que se puede acabar y que cada acción cuenta para preservarla. Desde el Gobierno de México, trabajamos decididamente en estrategias para mejorar su calidad y regular de mejor forma su utilización con proyectos de captación de lluvia, restauración de cuencas y tratamiento de aguas residuales. Juntas y juntos podemos generar una cultura sensible y consciente de su importancia y asumir un papel asertivo para asegurar su acceso universal y equitativo. Este Día Mundial del Agua es un llamado a la acción. Protegerla hoy es garantizar un mañana más justo y sostenible para todas y todos los mexicanos. Cuídala, no la desperdicies y sé parte de la transformación.
0: Los fenómenos meteorológicos extremos como huracanes, lluvias intensas y tormentas requieren cada vez más herramientas de prevención. Los sistemas de alerta temprana permiten anticipar riesgos, dar avisos oportunos y coordinar acciones para proteger a la población antes de una emergencia.
1: Y para conocer cómo funcionan estos sistemas y cómo se generan las alertas de los eventos climáticos, está con nosotros el maestro en ciencias, Fabián Vázquez Romaña, coordinador general del Servicio Meteorológico Nacional. Maestro, bienvenido a la Hora Nacional.
3: Muchas gracias, gracias por la invitación. La verdad es que los sistemas de alerta temprana son muy útiles y está probado a nivel mundial. Desde la ONU ya realmente se ha ido adoptando, impulsando esta iniciativa para que todos los países vayamos de la mano transitando hasta lo que le llaman los sistemas multiamenaza. Y lo que se quiere es realmente que sea uno solo por país, que sea multiamenaza para que todos entiendan exactamente qué es lo que tienen que hacer cuando hay una condición que sea pronosticada o que sea como un sismo, con muy poco tiempo de anticipación. La parte meteorológica, que es la que nos corresponde a nosotros en el Servicio Meteorológico Nacional, viene desde la componente, empezamos con el monitoreo. Hay que monitorear para saber qué es lo que está viniendo y con qué intensidad y demás. Entonces vas monitoreando y después vas pronosticando. Dices, bueno, ya vi que ahí viene con el satélite un huracán. Ahora, ¿para dónde va el huracán y con qué intensidad va a llegar? Entonces es lo que se le conoce conocer la amenaza. Y después de conocer la amenaza es, bueno, ¿qué hay que hacer? ¿Cómo difundirlo a la población? Y ahí es donde entran otros actores, como la Coordinación Nacional de Protección Civil, como los medios de comunicación, etcétera, para difundir la alerta y que además sea muy clara y que todos sepamos qué hacer. Entonces, la ciudadanía tiene que saber qué tengo que hacer y aparte el gobierno estatal y municipal tiene que saber qué me corresponde a mí hacer en este nivel de alerta. Entonces es una respuesta que sea organizada por todos y con participación de absolutamente todos los actores que se puedan.
1: Pues un huracán no es lo mismo las medidas que hay que tomar que un sismo, por ejemplo. Entre agencias, ¿cómo vamos?
3: Esto es muy importante porque la parte meteorológica es la que tenemos que sacarle provecho. Es la que es previsora. La parte meteorológica con varios días de anticipación lo puedes prever. Y entonces eso te da una gran ventaja sobre otras amenazas meteorológicas, climáticas o naturales. Una vez que tienes la información, le vas dando seguimiento y se van detonando diferentes fases. Entonces, el tiempo de respuesta de la población, de todos los actores de gobierno y todas las agencias que se dedican al monitoreo y demás, tiene que ser mucho más inmediato.
0: ¿Qué otro tipo de fenómenos está anticipando el meteorológico con este sistema de alerta temprana? O sea, ¿qué otros les corresponden a ustedes?
3: Nosotros estamos ahorita implementando lo que le llamamos el CAP, que es el protocolo de alerta común, es un protocolo internacional para emitir avisos o alertas. Y estamos ya con los ciclones tropicales, tenemos por frentes fríos, estamos implementando a partir de este año justo las alertas por lluvia, que están en una fase experimental. Ya tuvimos también una alerta por tornado este año en Coahuila.
0: ¿Qué?
3: Wow. Y estamos próximos a empezar, digamos, para temperaturas extremas, porque vienen las ondas frías, gélidas, y la próxima primavera con esto del Niño vamos a tener muchas ondas cálidas.
1: Impredecible todas estas amenazas.
3: Y prácticamente es inminente, el calentamiento ha sido consistente, se está reflejando en todos lados. Sí. Los eventos climáticos como el Niño que estamos viviendo este año, pues obviamente no, maximiza.
1: Viene Super Niño, viene,
3: exactamente. Sí. Entonces va maximizando y potencializando todos estos eventos para generar mayores catástrofes.
0: ¿Cómo podemos tener acceso a estas alertas de detección temprana?
3: Bueno, las alertas, justo ahorita estamos trabajando en el sistema junto con Protección Civil y la Agencia de Transformación Digital para que te lleguen a tu celular.
0: Perfecto,
3: todavía estamos en la fase de prueba, digamos, cómo va a funcionar. Pero actualmente, por ejemplo, si tú estás en un polígono CAP, que le llamamos, que es el protocolo de alerta común, en tu celular ya tus aplicaciones que hacen cosas de meteorología ya te avisan. Estás ubicado en una zona donde tienes una alerta activa del Servicio Meteorológico Nacional. Estamos en Facebook, estamos en Instagram, estamos en nuestro canal de YouTube, que es muy activo, y en X. Estamos como Conagua-Clima o SMN México. Así nos pueden encontrar. Y ahí estamos 24/7 poniendo toda la información meteorológica al alcance de toda la población.
0: Buenísimo. Pues muchísimas gracias.
1: Sí, muchas gracias, maestro. Claro, le agradecemos mucho que haya venido a visitarnos a la Hora Nacional y a que nos cuente esto, que es súper importante.
3: Claro que sí. Muchas gracias por la invitación.
0: Y gracias a todos los que nos siguen cada domingo. Aquí tenemos un poquito más para ustedes. Entonces, nos vemos. Tiffany Galaviz, quien interpretó Cosa Fina del País, fue seleccionada para la gran final de México Canta 2, que va a ser el próximo domingo 13 de septiembre. Vamos a verla y escucharla.

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1: Rosalba Valdés es una cantante que pasó a la final de México Canta 2. Hay que recordar que esta estrategia forma parte de atención a las causas de la violencia y abrirá el espacio a jóvenes talentosos de México y Estados Unidos. Vamos a escuchar su canción Por Bonita.

Joshua Soto es otro seleccionado para pasar a la gran final de México Canta. Vamos a escuchar su interpretación, Terco Callejero.

0: Esta es Tercera Llamada. Comenzamos.
1: Hay obras que hablan de la condición humana desde lugares incómodos pero muy conmovedores. Este es el caso del Final, una pieza de Samuel Beckett que nos pone frente a un anciano, sus excentricidades y su lucha por conservar la dignidad en medio de la soledad, el aislamiento y la cercanía de la muerte.
2: Sí, y hay otro elemento que hace especialmente interesante este montaje, y es que el actor Arturo Ríos está prácticamente solo en el escenario durante 90 minutos. Hoy queremos conocer un poquito más de esta obra y para eso nos da mucho gusto que nos acompañe su directora Ana Graham. Ana, bienvenida.
3: Muy, muy feliz de estar aquí con los dos.
1: Cuéntanos, Ana, ¿por qué decidiste hacer esta obra, El Final? Que es un tema fuerte, la verdad.
3: Fíjate que esta obra la estrenamos hace 13 años. Fue la primera dirección que yo hice. Y Arturo y yo, cuando leí ese texto, que no es propiamente un texto teatral, es parte de una novela corta, un cuento de Beckett que tiene tres historias sobre la decrepitud, le dije, tengo muchas ganas de dirigir esta obra en específico. Si tú te animas, me aviento. Y me dijo, órale, vamos a hacerlo. Y justamente el año pasado Arturo cumplió 50 años de trayectoria de actor. Dijo, quiero celebrarlo haciendo nuevamente El Final. Y porque es una obra, bueno, es Beckett, obviamente. Estar solo en el escenario yo creo que es como el mayor reto que tiene un actor. Y un actor como Arturo de pronto se encontró con este reto y lo quiso abrazar. Y se la pusimos bien difícil porque no solamente está solo en escena, sino que está sobre el escenario, mide 80 por 80 centímetros nada más.
2: Es un cuadrito. O
3: sea, es un cuadrito, sí. Y es un cuadrito inestable. Ajá. O sea, si Arturo da medio paso, el cuadrito se le mueve. Que a la vez que es un reto, hace que el trabajo actoral luzca de una manera espectacular porque está concentrado, ¿no? O sea, un actor como él puede hacer eso y más.
1: Sobre todo la edad en la que la está haciendo, ¿no? Creo que tiene algo muy poderoso, muy interesante, ¿no?
3: Y bueno, y sí, la reacción del público, ciertamente la obra siempre gustó mucho, tuvo mucho éxito desde la primera vez, pero ahora con la distancia, con que él está más cerca de la edad del personaje, con que los dos hemos madurado 13 años, y entonces siento que ha tomado una dimensión distinta, que ha logrado dimensionarla de una manera distinta, y el público lo percibe, y todavía le da algo mucho más conmovedor, mucho más fuerte la obra. Y yo sé que a veces decimos Beckett, y la gente se espanta un poco, ¿no? Como que ese teatro lo absurdo, voy a entender, no voy a entender, pero este es un cuento. Y es una anécdota muy, muy, muy clara. Entonces es muy accesible para el público. De pronto una muy buena entrada para los jóvenes que quieran acercarse a Beckett, para conocer su trabajo, para conocer su dramaturgia. Y bueno, para los que ya les gusta Beckett, es una delicia.
2: También creo que los temas son fáciles de entender para todos, ¿no? Son a los que vamos a llegar inevitablemente, digo, si tenemos suerte incluso, la vejez, esta cosa de que de repente con la edad muchos se encuentran cansados. ¿Cómo lidian con estos temas?
3: La manera en la que está escrita la obra, la manera, obviamente este es un personaje muy beckettiano,
2: claro,
3: ¿no? Es un anciano sumamente excéntrico, sumamente sociópata, en el sentido de que no quiere saber nada de la sociedad.
2: Claro.
3: Pero que también eso nos es un espejo de cómo nos deshumanizamos, de cómo a veces sí abandonamos a nuestros viejos, de cómo no encontramos valor en esta experiencia,
2: claro,
3: también en estos. Hay algo que aprender, ¿no?
1: Claro.
3: Y creo que la obra habla de todo esto. Es muy humano, sumamente humano, ¿no?
1: Claro, es lo que nos hace humanos directamente. ¿Nos puedes dar días, horarios y también redes sociales de la obra, si es que hay, o tuyas o de Arturo, por favor?
3: Por supuesto, sí. Estamos en el Foro de las Artes, en el Centro Nacional de las Artes, en Churubusco y Tlalpan. Solamente los sábados y los domingos. Los sábados a las 7 de la tarde, los domingos a las 6 de la tarde. Solamente nos quedan hasta el 5 de septiembre. Y las redes son por Piedad Teatro. Las mías personales son Ana Teatro. Es Arturo Ríos, actor. Y las redes del Centro Nacional de las Artes.
1: Muchas gracias por invitarnos.
3: Muchísimas gracias a ustedes por recibirnos y los esperamos por ahí.
1: Muy bien.
2: Y gracias a todos los que nos acompañan aquí en la Hora Nacional. Quédense que hay más.
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0: El Caribe es una región donde la música y la danza son una forma de identidad. Sus ritmos, vestuarios y tradiciones cuentan historias de pueblos con una riqueza cultural enorme. Esta diversidad llega al escenario a través de Tradición del Caribe, que reúne distintas expresiones folclóricas de la región.
1: El espectáculo es una producción de la maestra Silvia Lozano Bayet, fundadora y directora artística, que creó esta propuesta hace más de 25 años. Y hoy está aquí con nosotros, junto con Esther C. Lozano, la directora general. Bienvenidas a la Hora Nacional. Qué gusto que estén aquí. Quisiera preguntarle, maestra Silvia, ¿qué fue lo que encontró en las danzas del Caribe que le llevó a pensar en este espectáculo?
2: Bueno, más que nada, fíjense que estaban precisamente en el Caribe. Siempre decían el espectáculo caribeño, pero no era más que plumas y tangas y todo eso. Y dije, no puede ser. Se tiene que conocer realmente la riqueza cultural del Caribe, de los países que están en el Caribe, ¿no? Entonces fue cuando me nació hacer... Ya estaba yo investigando, desde luego, desde antes, todos estos países que estaban en el Caribe. Y ese fue el motivo principal que dije, vamos a demostrar que no es esto realmente lo que es el Caribe, la cultura de esos países. Así fue.
0: Claro, pero es muy amplio, ¿no? Esta cultura del Caribe es una diversidad muy grande. ¿Cómo logra usted y la compañía y todas las personas involucradas representar esta diversidad sin perder la identidad de cada tradición?
2: Bueno, desde luego, para mí era de la investigación, porque ya estábamos, como le digo, primero porque viajé por casi todos estos países, con el Ballet Folclórico Nacional de México, que también lo fundé y la dirigí. Inclusive el espectáculo de Xcaret también lo monté, todo la riqueza folclórica mexicana.
0: Sí.
2: Pero también al mismo tiempo estaba estudiando y investigando este folclore también que existe, esta diversidad también que existe, no solamente en Centroamérica, sino en toda Latinoamérica. Y que en cierta forma hay una riqueza muy grande también, ¿no? Y que tenemos algo en común, ¿no? El idioma, muchas costumbres que son parecidas. Algunos nombres cambian, pero es lo mismo en la comida, por ejemplo, ¿no? Entonces, por eso fue principalmente que me dediqué también a la investigación de todos estos lugares y los países, ¿no?
1: Esther, ¿qué diría que es lo más complejo de montar Tradición del Caribe?
3: Pues lo más complejo, yo, por lo que yo he visto, es lo que tiene más raíz negra, porque como que les cuesta un poquito de trabajo, ese tipo de, o sea, las posiciones, el estar haciéndole así y todo eso, es lo que yo veo que les cuesta un poquito más de trabajo. Ya lo que es zapateado y todo eso, pues ya es más, lo tienen más digerido.
1: Claro, bueno, claro, pues sí, porque hay mucha más tradición acá. En el estado de Veracruz, por ejemplo.
3: Sí, pues es zapateado. Sí.
1: ¿Y cómo es montar la música del espectáculo? Porque además de combinación de danza, pues es una combinación musical que va por muchos lugares.
2: También.
1: Que como dice, hay similitudes, pero pues también hay
0: coincidencias diferencias. Y diferencias, claro. Claro,
2: sí. Claro, sí. Claro que sí. Como sí, también sí. Tenemos la influencia pues, de España, ¿no? Indudablemente. Y también otros países, inclusive hasta de Filipinas y todo eso también, ¿no?
1: Claro,
2: hasta en la indumentaria. Por ejemplo, aquí vemos la Filipina que tiene Panamá, este traje, que es la pollera panameña, que es el traje más representativo de Panamá.
0: Fíjese.
2: Inclusive que el tocado que se llama tembleque, que también es muy característico de allá. Y es una danza preciosa esta.
0: ¿Y cómo se logra que un espectáculo que arrancó hace 25 años siga siendo vigente para estas nuevas generaciones?
2: Pienso que todo lo que transmite y tiene esencia perdura. Y también, desde luego, la presentación y la calidad y todo lo que realmente hay que demostrar. Es como una película que usted ve, que es la realización es muy buena, la vuelve a ver y la vuelve a ver y la vuelve a ver.
1: Claro.
2: ¿No? Entonces es lo que se trata, nosotros es lo que tratamos de hacer.
0: Maestra, pues voy a aprovechar entonces para pedirle a las personas que nos están escuchando en radio, que nos vean en nuestras redes sociales o busquen las repeticiones del programa porque los trajes están muy bonitos. Por ejemplo, nos acompañan Yairi, Joaquín, que traen trajes típicos de Costa Rica, y Eduardo y Arlet, que traen los trajes típicos de Panamá. Nos están escuchando, pero los tienen que ver. Dense una vuelta, por favor.
1: Ahora, se van a presentar en el Teatro de la Ciudad de Esperanza Iris próximamente, ¿verdad?
2: Sí,
3: el 6 de septiembre.
1: ¿Tienen redes sociales como para que la gente que nos esté viendo y escuchando tenga más información de esta presentación?
3: Sí, tenemos en TikTok, tenemos en Instagram, en Facebook. Ahí están nuestras redes sociales y también ahí están todas las promociones y todo eso.
1: Buenísimo, porque además es que el Teatro de la Ciudad es perfecto, creo, para ver Tradición del Caribe,
2: sí,
1: ¿no?
2: Sí.
1: Hay que apurarse y pues hay que ir.
0: Es el Teatro de la Ciudad, Esperanza Iris. Sí. ¿Me repite la fecha, por favor?
3: 6 de septiembre a las 6 de la tarde.
0: 6 de septiembre, 6 de la tarde.
2: Sí,
0: muy bien.
2: Así es.
0: Pues muchísimas gracias por visitarnos aquí en la Hora Nacional y nos vemos en el teatro.
2: Claro que sí.
3: Muchísimas gracias.
2: Los invitamos a todos que estén.
0: Ahí nos vemos.
1: ¿Cómo claro que sí? Mire, gracias por venir una vez
2: gracias.
1: Más.
2: Gracias.
1: Y a todos ustedes que nos acompañan, gracias también por estar con nosotros. Quédense, por favor. Y Y así llegamos al final de esta emisión de La Hora Nacional.
0: Muchísimas gracias, como siempre, por escucharnos y vernos, ya sea en su casa, en el camino, en el trabajo o donde sea que nos acompañen. De corazón les deseamos que tengan una excelente semana.
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0: 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María Becerra no solo es una de las artistas más influyentes del momento, sino que ha llegado a sorprender a sus fans en redes sociales al soldar ella misma.

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0: 12:20.
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1: Vamos, listo. 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
1: Esta siguiente melodía es solamente para la gente que están aburridos.

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0: 527.
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Conocido por ser un músico multiinstrumentista y de gran talento, Jay de la Cueva también ha sido productor y compositor para figuras del pop de la talla de Alejandra Guzmán, Sin Bandera, Timbiriche, Eric Rubín y Motel.

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6: Bienvenidos a un nuevo episodio. Soy Claudia Mejía. Creo que han escuchado por ahí en las noticias sobre este gusanito, el gusano barrenador. Hoy tenemos un invitado, es un infectólogo, es el doctor Bruno López. ¿Cómo estás?
7: Muy bien, muchas gracias. Gracias,
6: gracias por estar aquí y hablar sobre este tema. Sí da miedo, ¿verdad? O sea, sí ha como que metido miedito en la población.
7: Pues lo que se ve da más miedo, ¿no? A veces puede ser más peligroso para la vida en corto plazo una bacteria que no vemos, pero estos como los se pueden ver al ojo desnudo, como se dice.
6: Claro. O sea,
7: la verdad es que sí genera miedo. La invasión de animales o humanos por este tipo de moscas en su fase larvaria, que son los gusanos, y que esa es una miasis, ¿no? Prácticamente es el término de miasis. Pero esta es una fase intermedia de la vida de la mosca, ¿no? Tiene que ser, llega como la mosca, se para en el tejido, puede ser incluso en una herida, en los conductos auditivos, las orejitas de las vacas, en la boca de un humano, en una herida de un pie de un paciente con diabetes, por ejemplo, con pie diabetes. Se para ahí, deja sus huevos y esos huevos se eclosionan, pues se abren, digamos, y se producen la larva, el pequeño gusanito. Y una vez en mosca va a otro, se reproduce con otro, otro macho y va a volver a buscar otro sitio donde alojarse. Todas las moscas llevan esa fase. Hay una que es bastante curioso porque ella prefiere poner sus huevos. Se llama dermatobia, le llaman la mosca peluda en algunas regiones. Aparte, o sea, del gusano guardado. Se ve similar. La verdad es que la mosca sí tiene unas características en los colores. Por ejemplo, la mosca del gusano guardador, el Coclidomia hominivorax, que es un nombre así científico, digamos, tiene color como verdáceo. Es color verde.
6: Ay, son
7: es
6: esas grande, moscas grandes.
7: Verdes, exacto. Ay. Con la espaldita así como verde.
6: Okay.
7: Y que vuelan pues rápido, a grandes distancias. Y esa, y pues se pueden diferenciar en la morfología que tiene. Lo que sí cuesta más trabajo es en la fase de larva, el gusanito, diferenciarlo de otras especies. Ahí sí, porque incluso tienes que verlo con el microscopio, ver ciertas estructuras. El problema del gusano barrenador es que puede dar cuadros graves porque le gusta el tejido humano vivo. Entonces es un parásito obligado. Es decir, para que desarrolle todo su ciclo de vida, necesita una herida de una persona viva para que ahí siga penetrando en el tejido. Barrena, es decir, por literal su nombre, entra, va escarbando el tejido sano y hasta meterse más adentro, hacer cavidades y crear hasta... Y por arrastre, pues lleva bacterias y ahí puede crear infecciones también, ¿no? Por bacterias. Entonces, esa es la importancia que tiene. ¿Qué pasa al ganado? El ganado, pues, se enferma, ¿no? Se enferma porque se llena... Si lo dejan sin un tratamiento, penetra y le da un cuadro grave de invasión de este gusano. A la par, pues, al abrirle esas cavidades, deja que bacterias entren y le da sepsis también al ganado y mueren muchos.
6: Y puede morir.
7: Exacto. Y es tan difícil, a veces, en una sola puesta de una mosca de gusano barrenador, el Coclidomia hominivorax, que es el nombre de la mosca, al poner en una herida, en una cavidad, sus huevos, pone hasta 200 en una sola. Y de esos evolucionan hasta el 70%. ¿Cuántos gusanos
6: se
7: van a
6: producir?
7: ¿Todos
6: son los que barrenan?
7: Y todos al mismo par pueden ir barrenando.
6: O sea, es muy rápido.
7: Entonces, por eso a veces tienen que sacrificar al ganado. Porque ya están tan invadidos que es imposible quitarle todos.
6: Pero esto ya estaba erradicado.
7: Esto ya estaba erradicado.
6: Desde los 90, ¿no?
7: Desde un programa de erradicación del 70 al 92. En el 92 se declaró que era libre de México y Estados Unidos. ¿Cómo lo hicieron? Pues liberaron muchísimos cientos miles de millones de machos, pero estaban radiados, o sea que eran infértiles, digamos.
6: Okay.
7: Entonces se reproducían con moscas hembras y las moscas hembras lo que tenían era producción de huevos sin larvas. O sea, eran huevos estériles, digamos, ¿no?
6: Uh-huh.
7: Y así ya dejaron que no se reproducieran hasta que finalmente desaparecieron. Esa fue la técnica que usaron.
6: ¿Y por qué ahora regresó?
7: El problema donde no realmente, aparentemente se había erradicado, pero había pequeños brotes, por ejemplo, en Panamá, en Puerto Rico.
6: Uh-huh. Centroamérica.
7: En Centroamérica, en varios de Venezuela. Y por ahí había esos pequeños brotes. Con la cuestión de la inmigración y el tráfico ilegal de ganado, uh-huh, allí empezó, por eso Chiapas fue la primera zona. Y de ahí, así como hemos venido con los casos. Chiapas empezó primero el año pasado con hasta un total de El año pasado cerró con 90 casos en todo el 2025 y en 2026, al corte al 3 de julio, lleva ya 55 casos. Y después empezó a extenderse ahora nuevamente a Hidalgo, a Jalisco, Hidalgo con 28 casos, Hidalgo con 13, de humanos, humanos con infección. Al ganado ha habido más. Oaxaca 39 casos, Puebla 35, Veracruz 90 casos, 24%. Es el que más casos tiene ahorita en todo lo que va de este año.
6: Me impresionan los casos en humanos porque, ¿cuáles son los factores? Supongo que la mala higiene o la falta de higiene, claro, es lo que pues provoca esto.
7: Bien lo comentaste, la falta de higiene es la primera parte de esto, ¿no? ¿Por qué? Porque si yo baño a mi perro o a mi gato, yo mismo me baño a lo mejor una vez por semana, pues dejo, o dos veces por semana, dejo que todos estos días una mosca se pare en una herida, en alguna lesión, más si es una persona ya frágil, por ejemplo. Los animales, las mascotas a veces pueden ni siquiera darse cuenta, ¿no? Pero un humano, por ejemplo, con una pequeña herida, que muchos lo vemos, por ejemplo, con pacientes ancianos, ¿no? Que tienen ya algo de demencia, que solo están en cama y que pueden estar un poco descuidados porque no están al 100% con ellos, pues se le puede parar hasta en la oreja, en la nariz, y ahí dejar los huevos y convertirse en gusanos. Vamos a poner un ejemplo de un paciente con pie diabético que de por sí ya tiene demencia y que solamente está en cama, ya no comunica, tiene muy poca movilidad, y de repente pues llega, o pues lo encuentran sus familiares con una lesión en su pie, con unas gusanos. Al menos para la persona que no se dedica al 100% a esto, ver los gusanos no va a poder distinguir si es una de estas de mosca doméstica o si es de gusano barrenador o Lucilia, no va a saber. Entonces hay que ver de que no se trate de que efectivamente que sea gusano barrenador. Y lo siguiente es que no podemos quitarlos y echarlos a la basura. ¿Por qué?
6: Porque eclosionan de nuevamente como mosca, ¿no?
7: Y vuelven a reproducirse y a contaminar el ambiente otra vez y a infectar otros pacientes o huéspedes. Entonces lo que necesitamos es quitar la mayoría. Recomienda, si no tenemos en ese momento la posibilidad de que nos ayuden a supervisar qué sea, echarlos en un frasco con alcohol. Con alcohol prácticamente se preservan intactos. Mueren, pero se preservan intactos los gusanos. Echamos una porción en alcohol y lo demás tenemos dos opciones. Una es incinerarlos o inundarlos de alcohol y dejarlos en un recipiente cerrado. Aparte de las muestras que ya tenemos, ¿no? O jabón, agua de jabón y dejarlos ahí encerrados. No recomiendan enterrarlos para que puedan reconocerse al microscopio de qué se trata. Si es Lucilia, si es la mosca doméstica, no pasa nada, ¿no? Finalmente tenemos muchos años viviendo con ellos. Lo ideal es tener mosquiteros, una buena higiene, si se encuentran, reportarlos para ver de qué se trata.
6: ¿Estas son como medidas ya teniendo ahí al gusano?
7: Sí, hay que ir a atenderse porque sí tiene sus cuidados cómo retirar estos gusanos. A veces si uno los retira nada más, la misma persona familiar del paciente los retira, puede a veces también lastimar al paciente, puede favorecer que también haya una infección. En este momento que como vemos vamos en incremento de casos, sí es importante cada vez que lo tengamos reportarlo o acudir al centro de salud, a la clínica familiar para que sea revisado.
6: ¿Qué otra medida importante de las que ya hablamos para reforzar?
7: El cuidado de pacientes que están postrados en su cama, pacientes que son inmóviles, pacientes que tienen alteraciones neurológicas que no permiten sentir incluso dolor a veces o comunicar qué problema tienen. Esos son los que deben tener especial atención e incluso hacer una rutina diaria o cada vez que se haya el baño de estos pacientes, el aseo de ellos, revisarles la oreja, revisarles la nariz, revisarles la boca, e incluso hasta las cavidades geniturinarias, por ejemplo, ¿no? La vagina, el ano, a veces también es un lugar donde se pueden alojar las moscas y ahí dejan los gusanos. Y muchas veces puede pasar mucho tiempo ahí y nadie se asome a ver. El gusano barrenador, cuando ya empieza a dar síntomas, incluso dolor en el paciente, ya seguramente ya penetró más las cavidades. O sea, cuando está muy superficial, la verdad es que ni siquiera puede dar nada. O a veces puede ver uno, por ejemplo, una herida que se pone más roja, o que se abulta, ¿no? O sea, se hace un bultito en el tejido. La oreja, por ejemplo, hasta que ya empieza a penetrar el tímpano, más adentro, ahí es donde ya empieza a dar dolor, pero puede no dar ningún problema. Entonces aquí yo creo que no es conveniente esperar hasta que haya un síntoma.
6: Si llegamos a ver esto en pacientes, en mascotas, ya decíamos que hay que reportarlo ya tengo el número, es el 800-751-2100. Él es el doctor Bruno López, infectólogo. Gracias por estar aquí.
7: Muchas gracias.
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0: 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La cantante Ángela Aguilar lanzó su primer material discográfico llamado Nueva Tradición junto a su hermano Leonardo, cuando tenía apenas la edad de solo 9 años de edad.

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4: Muy buenos días, tengan todos ustedes, amigos y amigas de Exa 100.5. Yo les doy la más cordial bienvenida a este espacio que le pertenece al señor Ernesto Vázquez El Garras, con ustedes Majo Esparza, cubriéndolo en estos días que se encontrará ausente, pero yo estoy lista y preparada para tener una buena mañana, un buen inicio de semana. Los saludo desde la cabina del 100.5 de Exa FM, así que bueno, a nombre del señor Ernesto Vázquez, esto es la programación matutina, la programación mañanera de Exa FM. Recuerden que tenemos números para que se comuniquen con nosotros: número de cabina 493-93-248-68 y el número de WhatsApp más rápido, práctico y muy sencillo, 493-138-1005. Ya tenemos mensajitos de WhatsApp. Gracias por estar siempre al pendiente de la programación, de la mañana de Exa 100.5. 8:04, que no se les haga tarde en este inicio de clases. Yo ya estoy aquí lista para iniciar con todo esta semana. El último día de agosto es lo que tenemos el día de hoy aquí en Fresnillo, Zacatecas. ¿Qué tal el clima? ¿Cómo amaneció? Ayer por ahí nos estuvo lloviendo, estuvo fresquecito, estuvo a gusto. 16 grados centígrados es lo que tenemos ahorita. Hay que ponerse chamarrita, está haciendo un poquito de viento. Bueno, vamos a iniciar con la buena música. Viene Siddhartha con Pedacito de mi Corazón y ahorita nos ponemos al día y al pendiente con sus mensajes que ya están aquí en la bandeja de entrada. 8:05 de la mañana, no le cambies del 100.5.

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3: 8:20 de la mañana, amigos de XFM. Oigan, en ausencia del señor Ernesto Vázquez Elgarras, ya tenemos aquí mensajitos y déjenme les digo, ustedes me van a ir guiando, ustedes me van diciendo cuáles son las canciones, porque no, si me dejan yo voy a ponerles puro reggaetón desde ahorita para empezar el perreo desde la mañana. Entonces, bueno, vámonos, no sé, a lo mejor yo pienso que traen toda la actitud porque como ya iniciaron las clases y que llevan a los chicos a la escuela, el tráfico, los lonches y demás, así que bueno, vamos viendo qué tenemos por aquí en el centro de mensajes. Dice, buen día Garras, así que hoy soy el Garras en versión femenino. Me va a regañar el señor Ernesto si me está escuchando. Dice, soy Jorge Papu, tendrás la canción del Cobarde del Condado con saludos nada más para mí y de parte de mí. Gracias, creo que sí, ya la tenemos por aquí programada para que sea lo que se escuche en el 100.5, 8:21 de la mañana. Jorge Papu nos pide esta canción de la el Cobarde del Condado. Saludos para mí, yo creo que eso está muy bien, que iniciemos los días así de que saludos para mí, que me vaya bien a mí. No es egoísmo, ya no se le llama egoísmo, ahora se le llama amor propio. Así que bueno, gracias por comunicarse. Dice, hola, buen día, ya de regreso a la rutina, me puedes poner la canción de Teenagers de My Chemical Romance para motivar a los estudiantes en su primer día de clases, please. Saludos a todas las mamis.

a los pequeños o nada más es cuando cambian como de escuela? Igual yo siento que en las vacaciones se acostumbraron a tener a los niños todo el día ahí, a comer juntos, a desayunar juntos, sobre todo porque pues es la comida que normalmente se pierden porque están en los trabajos, están en las escuelas, así que bueno, es una nueva rutina, ¿no? La rutina de las vacaciones y ahora la rutina de regresar a clases, así que un saludo para todas las mamis que andan ya de regreso a clases. Vamos a escuchar a Kenny Rogers con El Cobarde del Condado para Jorge y también la canción que nos pide Jesse Stahl para que sigan con toda la actitud en este lunes 8:23 de la mañana. No le cambies de Exa 100.5. Recuerda que estás escuchando Despabilate.

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Ya seguimos con las complacencias aquí en el 100.5, 8:40 de la mañana, amigos de Exa FM. Continuamos en este espacio a nombre del señor Ernesto Vázquez, por ahí complacido esta canción de Adiós de Gustavo Cerati para el buen Misael, que nos vino a escuchar, que nos está escuchando, que nos vino a dar alguna que otra indicación y obviamente que nos anunció por allá en la mejor 107.9 que íbamos a estar cubriendo al señor Ernesto Vázquez. Así que yo les agradezco que se comuniquen conmigo a través de los teléfonos WhatsApp 493-138-1005 para los mensajitos. 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Gracias, dice. Saludos para Celeste y Danae, que regresan hoy a clases con la canción de Superestrella. Definitivamente, esta canción de Superestrella no tiene edad, no tiene género. Yo creo que es de las favoritas del público ahorita. Así que bueno, viene por ahí también otra canción. Viene Superestrella a nombre y en la voz de Aitana, la española, que bueno, la verdad es que con esta canción yo creo que se hizo viral. Ya la habíamos escuchado en alguna que otra ocasión, en alguna canción por ahí en las redes sociales, pero definitivamente esta canción de Superestrella la lanzó, así que como Superestrella, definitivamente como el nombre ya lo dice. Así que bueno, saludos para Celeste y Danae, que ya regresaron a clases. Me imagino que ya están en su escuela. Mamá, no te quedes triste, al ratito regresan. Es el momento de darte un momento para ti, no sé, para que desayunes a lo mejor y dices, me quiero dormir otro ratito, o si tienes más pendientes por ahí en el hogar. Bueno, una rutina, hoy regresamos a una rutina que ya conocemos, pero nueva y diferente a lo que estábamos acostumbrados de las vacaciones. Viene Aitana con Superestrella aquí en el 100.5, no le cambies de esta tu frecuencia favorita, tu frecuencia naranja de FM.

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15: Pontexa. 8:48 de la mañana, amigos del 100.5. Buenos y lluviosos días, nos dicen desde Zacatecas Capital. Dice, en ausencia del buen Garritas, un saludo a todos los godines que escuchamos Despabilate en función pública en Zacatecas Capital con una canción movidona, la de Baby Don't Hurt Me. Y arriba las Chivas, atentamente Fabián. Fabián, arriba las Chivas y que inicie una buena semana. Que tengan muy, muy buen día por allá en la función pública en Zacatecas. Los saludamos muy, muy alegres. Muy puntualmente desde aquí, desde Fresnillo, Zacatecas, desde el Mineral Fresnillense. Oigan, amigos, ya cambió un poquito la temperatura, nos subió un gradito nada más, pero la verdad es que está bastante nublado. Ahí en Zacatecas como que siempre amanece más fresquillo, más lloviendo. Yo creo que es por la altura, está haciendo más vientecito que acá en Fresnillo, Zacatecas, pero ayer ya tenía varios días como que entre que llovía y no, como que nada más estaba nublado, pero hacía calor, estaba medio curioso en el día, pero ayer nos cayó el agua. Por ahí al finalizar la motocross ya estaba lloviendo, estaban cayendo unas chispitas y de ratito, válgame Dios, ya empezó la lluvia fuerte, entonces ese es un buen augurio. Dicen que cuando llueve es de buena suerte, así que es una buena señal para todos los que ya iniciaron clases el día de hoy, que la verdad, oigan, ¿cómo les fue con el tráfico en la mañana? Si había tráfico, no había tráfico, hay muchos papás que son nuevos en las escuelas porque es cambio de ciclo escolar, entonces, bueno, pues a lo mejor no sabían cómo llegar a la escuela o si sabían. Pero había mucho tráfico, ¿no? Ya los papás sí tienen que aprender rutas alternas para llegar a tiempo a la escuela. Y algo que muy, muy común que estábamos diciendo hace un momento, de que las mamás se ponen tristecillas, medio se agüitan cuando tienen que dejar a los niños ahí en la escuela. Las señoras los quieren dejar sentados en la silla para que no se vayan a mover. No, señora, usted deja al niño y el niño se para luego a hacer amiguitos, a empezar a conocer su nueva escuela. Yo creo que qué emocionante esta nueva etapa tanto para los papás como de cambiar de escuela, de, me imagino, como de, ¿cómo les diré? Pues sí, que se manejan en todas las escuelas, se manejan las cosas diferentes. Entonces, bueno, pues este es un nuevo inicio para los papás, pero también para los niños. Imagínense, nueva escuela, nuevos compañeritos, nuevos maestros. Es un mundo nuevo que están por explorar y por descubrir. Así que, bueno, pues les deseamos que les vaya excelentemente bien a todos los pequeños y también a las mamás en estos días, en estas semanas de nuevo regreso, que se acoplen rápido a los papás. Ya me imagino que ya están en todos los grupos de WhatsApp, ya mandaron de que buenos días, esta semana qué se va a hacer. Entonces, bueno, que se acostumbren, que les vaya muy bien en sus nuevas escuelas, en sus nuevas rutinas, según los que hayan cambiado de plantel educativo. Dice que nos piden otra canción. Dice: hola, buen día, saludos para todos y todas. Me puedes poner la canción de Luis Miguel, la de Hasta que me olvides, de parte del Nosavo, desde Juan Aldama, Zacatecas. Saludos para Juan Aldama, Zacatecas, para toda la gente que nos escucha a través de la frecuencia del 100.5. 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Viene Luis Miguel con Hasta que me olvides, y luego viene Baby Don't Hurt Me. Es una nueva versión, espero que la disfruten y que les guste. Así que saludos hasta Zacatecas capital y hasta Juan Aldama, Zacatecas, aquí de parte de el 100.5. 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

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Las curiosidades de tus artistas favoritos. El famoso cantante Benson Boone, antes de dedicarse a la música, practicaba la gimnasia y la natación. Por ello, en sus presentaciones en vivo, es visible su pasión por estos deportes.

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16: 9:05 ya de la mañana, entrando a la segunda hora de programa. Ustedes saben que este espacio es el señor Ernesto Vázquez Elgarras, pero hoy los acompaño. Hoy estos días los voy a estar acompañando yo, Majo Esparza, aquí en Exa 100.5. Dice, hola, buenos días, soy Omar y un saludo para los choferes de la basura West Connection, con una canción de Barco Azul de Little Roll. Desde Denver, Colorado. Ay, gracias por comunicarse desde allá, desde el otro lado del charco, como luego dicen, ¿verdad? Gracias por comunicarse, que sigan teniendo un excelente día. Y bueno, pues a trabajar. Hay mucha gente que todavía los lunes, como que empezamos, que traemos ahí medio... medio flojerilla, medio como que todavía no nos acaba de pasar el fin de semana, pero definitivamente con esto del regreso a clases hay que alivianarse, hay que andar despiertos, hay que andar haciendo esto y lo otro. No, hoy no nos podemos permitir tener flojera ya por ahí el jueves, viernes, que ya nos esté pesando un poquillo más la semana. Bueno, pues ya veremos, pero hoy en lunes no tienen permiso de andar por ahí de flojillos, de flojillas. Hoy no es día de hacer tiempo, de a ver qué onda, ¿no? Y cómo tienen que salir las cosas, me imagino. Oigan, que plancharon el uniforme desde ayer, las mochilas, los libros, todo. Todavía se usa que el primer día es de chocolate o ya es el primer día verdadero. El primer día verdadero ya hacen cosas los niños en la escuela, las mamás ya tienen tareas y pendientes. O todavía la primera semana. Antes se usaba que la primera semana era de chocolate, si no ibas, pues no pasaba nada. Pero no, creo que ahora sí ya hay como más reglas que no tienes que faltar, que tienes que ir desde el primer día, ¿verdad? Así que bueno, viene el barco azul de Lead and Roll aquí en el 100.5. Y también otro mensajito dice: hey, buenos días, puedes complacerme con la rolita de Amnesia de Inspector y la maldita vecindad, porfa, para escucharte en nuestro camino rumbo a Pino, Zacatecas, de parte de El Bacha. Claro que sí, Bacha, con mucho gusto. Ahorita ponemos esta de Inspector Amnesia rumbo a Pinos. ¿Desde dónde salieron? De aquí de Fresnillo, Zacatecas. Les queda muy lejos. ¿Cuántas horas hacen de camino? Pinos escucha lejos. ¿Qué tan lejos está Pino, Zacatecas, de aquí de Fresnillo, de aquí de nuestro mineral? Bueno, pues ahorita me comentas, me dices, para saber qué tan lejos están y ver cuántas canciones se alcanzan a llevar hasta que lleguen a su destino. ¿A ustedes no les ha pasado que hacen algo y dicen, a ver cuántas canciones me tardo? En lugar de medir el tiempo, lo miden a través de las canciones. Bueno, si sí, comunícate conmigo al 493-138-1005, número de WhatsApp aquí en cabina de Exa FM. Viene a ir al roll con El Barco Azul y después Amnesia en la voz de Inspector. 9:08 de la mañana en todas partes, ponte Exa 100.5. 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

tempranote en el trabajo? ¿A qué horas entras al trabajo, Anix? Yo me imagino que entras más temprano de lo que entré yo hoy aquí a cubrir al señor Ernesto Vázquez. La verdad es que, miren, les voy a ser bien honesta, a mí no me gusta decirle el garras, no, a mí no me gusta, yo puro le digo señor Ernesto y me dice, no me diga señor, le digo, no, sí, el señor Ernesto Vázquez, con muchísimo respeto que hoy nos dio chance, bueno, más bien le dimos chance que se fuera unos días y bueno, lo vamos a cubrir, pero yo estoy aquí lista y preparada para, ¿cómo les diré? Para complacer a su audiencia, para que no se queden sin programa mañanero. 9:23 de la mañana, dice, buen día mi majo, una rolita de Camilo, Manos de Tijera, saludos para los de Fresnillo, para la familia Mendoza, atentamente, Alex Mendoza. Claro que sí, Alex, ahorita viene algo de Camilo, y también por acá, déjenme encuentro el mensajito, aquí está, dice, buenos y frescos días, señorita locutora, gracias, me sentí como la canción de los tigres de ¿dónde son los tigres? Los tigres de, ¿no son los tigres de Nuevo León, vea? Sí, los tigres del norte, como los tigres del norte, excelente día para ti y para toda la banda despabilada, quiero escuchar una rolita de Rasmus, In The Shadow, con un saludo para Lala Gaitán, escucha allá en Plateros de parte de Pepe, que escucho acá en Minera Saucito, buen día, claro que sí, buen día, con mucho gusto, ahorita viene ese bloquecito musical y también una canción de Yuridia para mi amiga Anix, para que se despabile ya desde tempranito, 9:24 de la mañana, recuerden que estás escuchando la frecuencia del 100.5, está muy fresco, está nublado, está haciendo por ahí algo de viento. Oigan, hay mucho tráfico el día de hoy, desde aquí, desde la cabina se alcanza a ver perfectamente que hay mucho tráfico. Yo sé que los niños ya entraron temprano, pero aún así por los papás, en lo que se regresan, en lo que van y hacen los pendientes y demás. Así que bueno, peor si dejaron al niño en la escuela y la mochila se les olvidó en la casa. No, porque pasa cada cosa. Así que bueno, esta semana le vamos a decir la semana del cáliz, a lo mejor no de chocolate porque sí cuenta, pero del cáliz, que le falta una cosa, que le faltó otra. Bueno, pues ahí alisten ya todo lo que tengan por ahí pendiente para los pequeños, para que les vaya muy, muy bien en este nuevo inicio de clases. Y dice Majo, ¿por qué no dices que también las mamás necesitamos muchas cosas para el inicio de clases? 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libretas y plumas y demás, las mamás para llevar a los pequeños ocupan un nuevo Versa, un Nissan Versa. 9:26 de la mañana, continuamos con más música aquí en el 100.5.

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1: 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Las curiosidades de tus artistas favoritos. Antes de desarrollar una carrera de éxitos con el Grupo Límite, la cantante Alicia Villarreal comenzó a foguearse en los escenarios durante su adolescencia, cantando en un grupo llamado La Nueva Sombra.

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0: Estamos de regreso, 9:40 de la mañana, aquí en el 100.5, compartiendo con ustedes el espacio del señor Ernesto Vázquez. 9:40 de la mañana. Esta canción fue para Lala Gaitán, allá que nos escucha en Plateros, de parte de Pepe, que nos escucha en Minera Saucito. Que tengan un excelente lunes, que sigan teniendo muy, muy buen día. Dice, buen día, ¿qué migarras? No te sobró ni una cachuchita, ya no pude saludarte ayer en la motocross. Yo le paso el regaño al señor Ernesto de que no nos regaló ni una cachucha. Ayer estuvimos por ahí en la motocross, compartiendo un ratito, y él efectivamente dijo que iba a aventar su cachucha al público. Dijo, no es mucho, pero es trabajo honesto. Así que al final del día, tuvimos que venir a cubrir a cabina. No supe si sí la aventó, si sí la regaló o demás. Si no la regaló, le voy a decir que no sea mentiroso, que tiene que regalarla, que si ya habló, ahora tiene que donarnos cachuchas de Exa 100.5 a todos, ¿verdad? Entonces, bueno, pues yo le paso por ahí el dato, la regañadilla. Y si no, el lunes ya está el señor Ernesto aquí de regreso para que le reclamen si no le regaló una cachucha, si no les dio algún souvenir de la motocross. Dice, hola Majo, buenos días, excelente mañana, es lindo escuchar una voz tan amena temprano. Miren, me van a chiviar, pero muchas gracias, qué lindos todos los radioescuchas de Exa 100.5, específicamente pues los del señor Ernesto. Dice, te escucho desde la ciudad de Irapuato, Guanajuato, capital mundial de la fresa. Muy bien, un saludo muy especial para ti, Víctor. Dice, un saludo para mi bella gente de Jerez, Zacatecas, donde tengo la familia. Muy bien, entonces el saludo se va hasta Irapuato, Guanajuato, y también hasta Jerez, Zacatecas, de parte de Víctor Manuel. Ahorita escogemos una cancioncita para que la escuchen y la disfruten aquí en la frecuencia naranja del 100.5. 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Viene Camilo con Manos de Tijera, especialmente para la familia Mendoza, de parte de Alex Mendoza. 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

9:56 ya de la mañana aquí en el 100.5. Los saludo desde Fresnillo, Zacatecas. Un saludo para quienes nos escuchan ya de otras partes de la República, de otras partes del estado, aquí del estado de Zacatecas. Dice, hola Majo, ya jubilaste al Garritas, que tengas excelente inicio de semana. No, ¿cómo creen? ¿Cómo creen? Nada más lo vamos a estar por aquí cubriendo los días que él esté ausente. Así que para mí es un honor estar aquí en su espacio, en su horario, en su programa. Así que bueno, pues es un gusto saludarlos. Y fue un gusto compartir con ustedes estas horas de programación mañanera del 100.5. Recuerden que a mí me escuchan, si quieren seguir el cotorreo, si quieren escuchar más información, algo acerca del día o simplemente iniciar el lunes conmigo, recuerden que a mí me escuchan a las 11 de la mañana aquí mismo en la misma frecuencia del 100.5, yo estoy de 11 de la mañana a 2 de la tarde, así que bueno, pues yo me voy despidiendo de ustedes, vamos a cerrar con Enrique Bunbury, esto se titula Afuera, que sigan teniendo un excelente día y recuerden que MT Líder te ofrece muchísimos productos, gran variedad en tabletas, teléfonos de casa, Alexas, clip de uso rudo, auxiliares con 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Yo me despido de ustedes deseándoles que tengan muy, muy buen lunes. Cerramos, les digo, con Enrique Bunbury y nos escuchamos a las 11 de la mañana en Vibra Exa. Que sigan teniendo un excelente lunes. Nos escuchamos mañana y, como diría el señor Ernesto Vázquez, buena noche.

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1: La inteligencia se hereda de la madre.
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0: 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Curiosidades de tus artistas favoritos. Uno de los grupos más importantes del K-pop, Blackpink, no tiene líder oficial. A diferencia de la mayoría de las agrupaciones del género, decidieron no asignar un líder para que todas las integrantes participaran por igual en las decisiones.

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12: 10:34.

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Las curiosidades de tus artistas favoritos. El nombre de la banda Gorillaz se debe a que tanto Damon Albarn como Jamie Hewlett nacieron en 1968, el año del mono en el horóscopo chino.

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1: Muy buenos días, amigos de Exa 100.5. Yo soy Majo Esparza y los saludo desde la cabina naranja del 100.5, desde Fresnillo, Zacatecas, para el mundo, transmitiendo totalmente en vivo a través de la frecuencia del 100.5. Y saben también que nos pueden escuchar a través de internet en b15.com.mx. También a través de la aplicación de B15 Digital, la descargan rápido, fácil y sencillo, y ya ahí nos pueden escuchar en cualquier parte del mundo, a donde quiera que vayan, vía internet, vía digital, así que no hay pretexto para no escuchar el 100.5. Los saludo muy, muy feliz, muy eufórica en este lunes 31 de agosto, lunes de regreso a clases, lunes de inicio de semana, lunes de fin de mes. Mucho, mucho que decir acerca del lunes, mucha información, mucha culturización, música y demás. Aquí en el 100.5, número de cabina 493-93-248-68 para echarnos la platicadita, y 493-138-1005, nuestro número de WhatsApp, más práctico, fácil, rápido y sencillo. Mira nada más qué canción quieres, un saludito. Es más, si quieres que nos pongamos a platicar, se vale. En este lunes, nada de flojera, tuvimos que amanecer activos desde temprano. Por ahí estuvimos en el programa del señor Ernesto Vázquez a las 8 de la mañana, así que no se lo vayan a perder durante esta semana, que me toca acompañarlos. Y bueno, pues ahorita regresamos a la programación normal de Vibra Exa aquí a las 11 de la mañana. Un saludo para quienes nos escuchan mientras van manejando, manejen con mucha precaución, pongan las intermitentes, y ahorita que está nublado, pues prendan por ahí sus luces, prendan sus cuartitos, sus faros, no se crean, los faros ya cuando esté lloviendo, pero no, el punto es que le prendan las luces al coche, porque ahorita que está nublado, pues puede prevenir muchísimos accidentes. También un saludo a quienes nos escuchan desde sus negocios, que tengan un excelente día de ventas, que todo salga muy bien en este lunes, lunes de iniciar la semana con todas las ganas. Traemos toda la pila y la traemos bien recargada. También para mandar un saludo, déjenme les digo a quién. A la señora Doña Ime, que nos escucha allá en San Pablo de Rancho Grande. Gracias, Doña Ime, por tener siempre el radio al 100.5. Un saludo muy especial para usted. Me mandó un mensaje en la mañana, apenas lo acabé de ver. Una disculpa muy grande. Y también un saludo para todas las amas de casa que nos escuchan. Si ya andan trapeando, barriendo, haciendo el desayuno, bueno, pues que todo vaya saliendo muy bien, que no se le quemen las tortillas, que no se le queme el huevo. ¿Qué van a hacer de desayunar? Lunes se antoja desayunar. Desayunar recalentado de domingo, no, como que lunes de fresco, como que amaneces con toda la actitud y como que quieres almorzar, no sé, un sándwich, algo un poquito más balanceado. ¿O no les pasa que son fit en la mañana y fat en la tarde? Sí, de que en la mañana juguito verde, un sándwichito y demás, y en la noche 8 tacos, pero con coca, con refresco light, porque porque a dieta, ¿no? Entonces, bueno, vamos con la buena música en este lunes. Recuerda que ya por ahí estamos también en las redes sociales, en Facebook, TikTok e Instagram, @ExaZacatecas. Viene Mike Towers con una nada más para iniciar con la vibra de este lunes. No le cambies de la frecuencia del 100.5.

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1: Por ahí escuchamos a Chayanne con Bailando Bachata, 11:20 de la mañana, aquí en el 100.5. El clima en Fresnillo, Zacatecas, la verdad es que el día de ayer, les digo que nos estuvo lloviendo muy bonito el día de ayer por la tarde al finalizar la motocross, y entonces, como consecuencia, hoy amanecimos nublados, amanecimos frescos, amanecimos, yo consideraría que amanecimos con un clima bastante, bastante rico, 19 grados centígrados aquí en el mineral fresnillense. ¿Cómo les fue de feria el día de ayer? Todo el fin de semana se la pasaron muy bien, disfrutaron, se cuidaron. Qué bueno que estén disfrutando de los festejos del aniversario de nuestro querido Fresnillo. Oigan, amigos, hubo muchas cosas que pasaron este fin de semana. Entre las más importantes fue la elección de Miss Universe. Ya vieron por ahí las redes sociales que la ganadora fue la representante de Jalisco, María Vargas. Y bueno, detrás del certamen, detrás de cómo llegaron a todo esto, bueno, pues hay mucho camino que ya recorrieron estas chicas para llegar a estos lugares, a estas finales, hasta obtener el título. Ahorita te platico un poquito más acerca de eso y regresamos a los niños de clases. Dice Majo, excelente inicio de semana, la verdad es que ya con los peques en la escuela es una rutina diferente, pero una rutina al final del día. Pues sí, al final del día sí sigue siendo una rutina, pero sí, justamente lo que menciona aquí Adriana, que es una rutina diferente, porque, bueno, pues estábamos acostumbrados a que los pequeños estuvieran en la casa, estuvieran por ahí desayunando juntos, estuvieran, no sé, a lo mejor ya sin el uniforme, más bien sin el uniforme, y pues ya ahora, la mitad del día, si no es que la mayor parte del día, pues traen su uniforme, ya van, dejan de usar sus playeras de los superhéroes, de las Huntress, que son las que están ahorita muy de moda, pero, bueno, pues es una rutina diferente, pero necesaria. Yo creo que el periodo de vacaciones estuvo cortito, pero estuvo bien, un descanso y ya regresar a las actividades cotidianas. Así que bueno, deseamos que todos los niños tengan un excelente primer día de clases, primer día de regreso a clases y una excelente semana. Igual para las mamis, yo creo que regresa también las mamis a una rutina diferente, preparar lunches, preparar tareas y demás. Así que bueno, pues les mandamos un abrazo. Un abrazo a las mamás, que son las que están detrás de todo lo que suceda con los niños. Todo eso, la magia la tienen las mamás, pero también hay que reconocer a los papis, que si mami entra a otra hora al trabajo o mami no pudo, los papás siempre están ahí al pendiente, o bueno, igual se pueden repartir de que no, pues papi los lleva, mami lo recoge. Ay, papi, mami, me escucho como hablando, no sé cómo decirles, pero es como, no, pues la mamá lo recoge, el papá lo lleva por la mañana, es ahí ya una distribución de tareas, de responsabilidades.

0: una del conejo malo, la que sea, para tu amigo el grande que te escucha aquí en Rancho Grande, ando bajando pacas. Espero que te encuentres bien, gracias.
1: Muchas gracias, sí, nos encontramos muy bien, nos encontramos ahora sí que muy frescos aquí en Fresnillo, Zacatecas, gracias por comunicarse. Mi amigo el grande, hasta Rancho Grande, que anda por ahí ya trabajando. Yo creo que viene a gusto ahorita que está nublado, para andar en el campo, para andar en la calle haciendo trabajo. Yo creo que así el clima nublado se trabaja mucho más a gusto, así que bueno, vamos a ponerle el conejo malo, esto es Bad Bunny, se titula Da Kitty, lo vas a escuchar aquí a través de la frecuencia del 100.5, recuerda descargar nuestra aplicación de B15 Digital.

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En 1963, el hijo del famoso cantante Frank Sinatra fue secuestrado. Sus captores exigieron negociar exclusivamente a través de teléfonos públicos, y durante una llamada casi se queda sin monedas para hablar con su hijo. Al poco tiempo de su liberación, Frank comenzaría a llevar siempre monedas en los bolsillos durante toda su vida, e incluso se dice que al morir fue enterrado con ellas.

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1: Son las 3 de la mañana y no has llegado. ¿Cómo que no has llegado? ¿A qué hora llegaste el día de ayer de la feria? O es más, si tú saliste el viernes o el sábado todavía, no sé, como que son los días de desvelarse un poquito más porque a lo mejor el sábado trabajas mediodía o no trabajas y el domingo pues es el día libre. Bueno, pues esta canción de Gente de Zona y Jessy Joy es como de son las 3 de la mañana, no has llegado, me dijiste que tú no eras así. ¡Mentiroso! ¡Mentiroso! ¿Queremos mandar? ¡Uy! Queremos mandar un saludo, déjenme les digo, queremos mandar un saludo hasta la Ciudad de México, no, hasta exactamente a Ecatepec, Estado de México, que nos escucha Ivette Evangelina Cortés Arreola. Ella nos pide siempre una canción de Fey, a mí me encanta porque como tenemos amplio repertorio de Fey, bueno, pues está padrísimo porque cada vez escuchamos una canción distinta, una canción diferente. Entonces, bueno, ella nos hace una observación y una solicitud también muy interesante. Déjenme les digo, a ver, me ando autohackeando aquí, ahí está. Ella nos hace una solicitud acerca de las porras en los estadios de fútbol. Dice que a ella le gustaría que hubiera dos porras femeninas en el fútbol mexicano o en la Liga MX, una en la parte de arriba del estadio y una en la parte de abajo, de forma pues que la porra femenil estuviera más activa en la Liga MX, en el fútbol femenil y varonil. Así que bueno, yo creo que es una excelente idea. Yo creo que es una muy buena idea para que haya mucha más inclusión acerca de estas porras. No tengo mucho conocimiento de cómo son, cómo se tienen que formar, si hay alguna regla, si hay lineamientos para poder ser una porra oficial en el estadio de algún equipo de fútbol. Así que bueno, si alguien sabe el dato, que me lo mande al 493-138-1005 y ya pues por ahí vamos viendo cómo son los lineamientos, pero es una excelente idea, Ivette. La verdad es que yo considero que sí estaría muy padre porque aparte se podrían mezclar, no sé, si ya están las porras como tal establecidas, igual y las chavas, las girls, nos inventamos una porra también que sea muy sonada, que sea muy, muy pegajosa, ¿verdad? Ella nos pide un saludo muy especial para la familia Cortés Arreola, la familia Ugalde Guzmán y a la familia Arreola Ugalde hasta allá, hasta Ecatepec, Estado de México, que ellos nos escuchan vía internet a través de b15.com.mx o a través de B15 Digital. También por ahí estamos en la aplicación de EXA de MBS Radio. Así que bueno, por donde sea el medio que nos escuches, que nos sigas, @EXAZacatecas, ahí estamos conectados, ahí estamos más cercanos gracias a las redes sociales que nos acercan de extremo a extremo, de país a país, de municipio a municipio y de tu música a la música de EXA 100.5. Tú sabes que este es tu espacio y aquí estamos listos y preparados para lo que quieras escuchar el día de hoy. Pareciera a propósito que empiezo a hablar y ya de ratito Lolita ya la empieza a apoderarse de mí, pero no la vamos a dejar. Así que bueno, pues vamos a escuchar algo de Faith. Ya tenía por aquí una canción preparada, pero no les digo que me autohackeo y esto y lo otro. Es que es lunes, hoy me voy a dar chance porque es lunes y hoy nos amaneció bastante, bastante temprano, pero no pasa absolutamente nada. Ya está aquí Faye con Provócame y ahorita seguimos con más complacencias y más información acerca del Miss Universe México 2026, qué sucedió y todo lo que está pasando en las redes sociales acerca de este tema. 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
1: Cancioncitas nuevas de Justin Quiles y Karim León en la esquina del mall, aquí en el 100.5. 11:51 de la mañana, déjenles platico acerca de lo del Miss Universe del 2026, este fin de semana, como ya les dije, se celebró en un rancho llamado Tierra Sagrada, en Cabo San Lucas. Ahí fue donde se celebró la final de Miss Universe México 2026, donde salió ganadora, ya les mencioné, María Vargas, su nombre completo, María Guadalupe Vargas Naranjo, representante de Jalisco. Bueno, pues ella fue la ganadora, pero hay algo ahí de polémica acerca de un influencer con todo lo que pasó después y durante la elección de la final. Ahí te va. Primero vamos a dar un dato acerca de nuestra nueva Miss Universo, nuestra nueva representante. Esto quiero mencionar que va más allá. Obviamente el certamen pues tiene muchos lineamientos, tiene estándares acerca de lo que tiene que ser. Entonces, bueno, pues es algo que se ha celebrado durante 75 años, pero también habla de los valores de las mujeres, del papel de la mujer en la sociedad y diferentes cosas que, si te pones a investigar un poquito más, verás que es algo que va más allá de la belleza física. Entonces, bueno, pues María Vargas, nuestra representante en Miss Universo 2026, tiene 28 años, es licenciada en negocios internacionales, además de modelo, empresaria y escritora. Así es, ella tiene un libro publicado, Miss Trouble. Bueno, pues las cinco finalistas, el top 5 de este certamen fue... la primera, pues María Vargas, del estado de Jalisco, Mariana Macías, del estado de Michoacán, Fernanda Avaroa, de Guerrero, Génesis Vera, de Veracruz, y Jimena Ochoa, de la Ciudad de México. ¿Cómo llegaron hasta ahí? Bueno, pues la competencia comenzó con 32 representantes, una por cada estado de la República Mexicana, y durante una semana previa a la coronación tuvieron diferentes actividades, entre ellas, bueno, el desfile en traje de baño, traje de noche, traje nacional, entrevista con el jurado y preguntas y discursos frente al jurado. Por eso les digo que sí es de traje típico, de traje de noche, pero también es la inteligencia de las mujeres, la forma en que responden, la seguridad, el conocimiento. Y bueno, pues de las 32 pasaron a un top 16, que quiere decir se descartó la mitad de las participantes, y después a un top 10, después a un top 5, y ya de ahí salió la ganadora. En el top 10 estuvo formado por Tabasco, Nuevo León, Jalisco, Morelos, Colima, Michoacán, Guerrero, Oaxaca, Veracruz y la Ciudad de México. Y bueno, hay un contexto muy importante acerca de esto. Si tú eres fiel seguidora de nuestra actual Miss Universe, Fátima Bosch, déjame decirte, ella ganó en el año 2025 la corona de Miss Universe y posteriormente consiguió algo histórico, se convirtió en Miss Universo 2025, o sea, ganó todo, ¿no? Entonces ella le devolvió a México la corona internacional después de Andrea Mesa, quien también fue coronada como Miss Universo. Así que bueno, pues por eso la presión sobre esta nueva representante, María Vargas, pues es bastante grande, ¿no? México viene de ganar Miss Universo y ahora tiene que defender ese título a nivel internacional, les digo, con una previa preparación, sí, física, obviamente, también los vestidos y demás, pero también la inteligencia, llevar esos certámenes hasta el final, es de mucha inteligencia emocional. Imagínate la presión que sienten ahí, o sea, todas las chicas son súper guapas, todas son súper talentosas, todas son súper inteligentes, por eso se supone que están en esos lugares, pero hay muchísima presión social acerca de todo eso. Pero bueno, lo que yo te quiero contar es lo de Arisbe Cueto. Ella es la representante de Nuevo León y al parecer no le pareció no quedar en el top 5 de las finalistas de Miss Universe. Así es, entonces bueno, pues por ahí anda circulando un video en las redes sociales donde se le ve bastante incómoda cuando no pasa al top 5, y posteriormente salió un comunicado donde renunciaba a la corona de Miss Universe en Nuevo León. ¿Cómo es posible que, o sea, no ganas, entonces renuncias? Hay que saber perder, hay que decir, está bien. Por ejemplo, ya con llegar hasta allá, yo creo que es un logro, es lo que siempre dicen, ¿no? No ganan, solamente gana una, ganan tres, pero todas son ganadoras. Sí, verdaderamente pues ya todas son ganadoras, con llegar hasta ahí es un gran triunfo, pero pues también hay que aceptar que es una competencia. Entonces bueno, pues Arisbe Cueto se le vio bastante incómoda y ahorita te cuento más acerca de la renuncia de la corona. Pero ¿cómo? Hoy definitivamente creo que el martes de cotorreo lo vamos a cambiar a lunes de cotorreo, oigan, porque esto es algo que está pasando justamente ahorita es algo de las redes sociales y es algo que es importante para México porque también en ellas como representantes está la carga de muchas, ¿cómo decirles? De muchas pequeñas que van detrás, que están escuchando y viendo. Es como de, pues no pierdo y me rindo, entonces, perdón, no gano y me rindo. Yo creo que no va por ahí el asunto. Ahorita te cuento más acerca de eso, 11:56 de la mañana. Vámonos con Timbiriche, princesa tibetana que se va hasta la colonia Esparza. Me anda saludando mi amigo Mario Alberto, así que bueno, pues vámonos hasta mi colonia se va esta canción de Timbiriche, es Princesa Tibetana lo que vas a escuchar a continuación aquí en el 100.5.

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Elohim Corona, ex baterista de Moderato, es uno de los músicos más versátiles y virtuosos dentro del rock mexicano, comenzando a tocar dicho instrumento a la edad de 3 años. Y 2 años más tarde, haría su debut en televisión dentro del programa Siempre en Domingo en 1979.

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1: Timo con la canción de No Hay Que Llorar. Oigan, ¿esta canción no le suena un poquito como al ritmo de Morat? Como que a un cantante de Morat. ¿Timo no será parte de Morat? A ver, ya me entró la duda, porque definitivamente se escucha la voz súper, súper parecida. Así que, bueno, vamos a ver integrantes. A ver, integrantes de Morat. A ver qué nos dice aquí el internet. No, pues nadie se llama Timo. ¿O cómo se llaman? ¿Cómo se llaman los Timos? ¿Timoteo? Se llaman, pues yo creo, ¿verdad? Bueno, ahorita busco quién es Timo porque, oigan, se me hace de a tiro la voz de Morat. Amigos, gracias por comunicarse, dice Majo. Excelente inicio de semana. Hoy te escuchamos toda la mañana. Yeah, yeah, hoy nos escuchamos toda la mañana. Así vamos a estar esta semanita escuchándonos desde temprano, desde las 8 de la mañana por ahí, para no dejarle caer el puesto, no se crean. No, ahí para estar cubriendo al señor Ernesto, que no se encuentra aquí, que está se tomó unos días. Entonces, bueno, pues yo voy a estar ahí complaciendo sus canciones muy, muy temprano para que inicien el día, ahora sí que con toda la actitud. Y ya a las 11 llegan con la buena vibra aquí a Exa 100.5. Un gusto estar con ustedes desde la mañana. La verdad es que hoy no la hemos pasado muy bien. Comentaba yo que la audiencia del señor Ernesto madruga, son muy madrugadores, me da mucho gusto. A ver si se nos pega algo a los que entramos un poquito más tarde al trabajo, ¿verdad? Oigan, amigos, les seguía contando acerca de esto del Miss Universe de Arisbe Cueto. Al día siguiente de la competencia, ella publica un comunicado en donde renuncia a la corona estatal de Nuevo León, mencionando que cuando un título, bueno, menciona así, tal cual, así, literalmente, cuando un título no te hace sentir bien, es mejor renunciar. Una corona que no se ganó con honestidad, que, o sea, como cositas así de que, ¿cómo les diré? No quiero decir tal cual, pero como que sí un poquito, yo noto como un poquito de ardida, no sé, yo así lo noto. La verdad es que, bueno, Arisbe Cueto es novia de un chavo, que si no, ustedes no la han visto. Tiene una marca de lentes que se llaman Hillman y, bueno, pues él es llamado Mr. Hillman. Entonces, bueno, pues Mr. Hillman hace mucho contenido regalando lentes y demás, pero también se hizo muy famoso debido a una relación por ahí que tuvo, de cómo terminaron y demás. Pero también déjenme les menciono que al poquito tiempo, bueno, empieza a andar con esta chava, con Arisbe Cueto, y pasa absolutamente la misma situación que como andaba con la otra chava, luego viajes, luego vivir juntos. Entonces, bueno, Arisbe Cueto está comprometida con este Mr. Hillman desde ya hace un tiempito antes de la competencia. Entonces fue como de, bueno, nos vamos a esperar para la boda porque primero es la competencia y demás. Menciona por ahí que el novio pudo haber tenido algo que ver en la popularidad de Arisbe Cueto, pero pues desafortunadamente sí, aunque sean muy populares en redes sociales y demás, lo que importa ahí es pues la versión, el veredicto del jurado. Entonces, bueno, pues el Miss Universe no se gana con likes, y eso ya lo sabemos, no se gana con vistos, no se gana con compartidos ni demás. Así que, bueno, pues esperemos que Arisbe Cueto no renuncie a su corona, porque mucho trabajo le ha costado llegar hasta ahí. Entonces, bueno, yo considero que hay que ser una digna competidora y aceptar cuando no te toca ganar, ¿no? Y de hecho, por ahí mencionan en redes sociales que si no sabe perder, no merecía ganar. Lo dejo a tu consideración, pero eso va a estar, ese chismecito está ahorita muy, ¿cómo decirlo? Está muy, pues muy viral ahorita en las redes sociales este chismecito acerca de del Miss Universe México. Así que, bueno, pues ya veremos en noviembre, 24 de noviembre, cómo nos va. La sede será en Puerto Rico. Esperemos que nuestra representante María Vargas le vaya excelentemente bien. Y pues, ¿qué tal que se trae la corona aquí de Miss Universe por segundo año consecutivo? La verdad es que eso sería histórico, histórico para México. Así que, bueno, con esto finalizamos el tema del Miss Universe. Vamos a una cancioncita con Beto Cuevas y regresamos con más de la programación de Exa 100.5.

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1: Acabamos de escuchar a Zar con Nunca Sin Ti. No me dejes vivir nunca sin ti. Ay, no, qué bonito cuando la gente está enamorada a ese nivel. Que si dices, no puedo estar un día sin ti, neta, no me dejes ni un solo momento. No, mire, canciones para demostrar eso. Tenemos, miren, ustedes no me ven, pero estoy haciendo así señas de que mucho, mucho. Tenemos muchísimas canciones acerca del amor, de no me dejes. No de no me dejes de migajear, ¿eh? No, de no me dejes sin tu amor porque yo te amo y cuando es correspondido y qué bonito. Y mira, lo único que tienes que hacer para complacer estas canciones es mandarme específicamente el nombre de la canción que quieras al 493-138-05. Y con eso se arma la canción de amor. Hay que vibrar enamorados, oigan, un día. No tenemos día de enamorados aquí, ¿verdad? El 14 de febrero nos pasó hace mucho, así que bueno, ¿qué tal que en esta semana nos organizamos un día de enamorados? A mí me parece muy bien. Dice Majo, ¿puedes poner algo de RBD, la que tú quieras? Soy Luis Gerardo. Claro que sí, Luis, ya tengo por aquí una lista. Y dice Majo, ¿cómo viste la salida de Luis Chaparro de la Casa de los Famosos México? Fíjate que la verdad no me sorprendió mucho porque no era de mis habitantes favoritos. Yo creo que esto sí tiene que ver enteramente y pues sí, como por convicción, o sea, de que justamente esto ya es muy personal, lo que le guste a cada quien, pero no era de mis favoritos, entonces a mí no me gustaba como su actitud y demás. Entonces, bueno, lo que no me gustó fue que nominaran a Karina Torres. Eso sí, no me gustó absolutamente nada. Lo bueno es que regresó a la casa. Y bueno, pues también Ernesto La Guardia, Mariano Ochoa, por ahí también regresaron, pero al final de entre Gema y Luis Chaparro, pues sí preferí que se fuera Luis. A mí la salida me pareció bien. Lo que no me gustó fueron algunos comentarios que hizo justamente Gema acerca del vestido de Mariana o viceversa, entre ellas dos. Se me confunde el nombre, siento que se parecen, pero sí, oigan, unos comentarios que se super están saliendo de contexto. Yo no sé qué es lo que está sucediendo con la Casa de los Famosos. O sea, sacaron a Adrián Marcelo porque era no sé qué y no sé cuánto, y ahora está muchísimo peor. Yo creo que ya cambió muchísimo, muchísimo, muchísimo la dinámica. Ahorita seguimos hablando un poquito más acerca de esto. Viene RBD con Un Poco de Tu Amor, 12:29 del mediodía de este lunes 31 de agosto.

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1: 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Antes de dedicarse a la música, el reggaetonero Daddy Yankee iba a ser beisbolista de grandes ligas. Incluso estuvo a punto de ser fichado. 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
1: Muy ad hoc la canción del día de hoy de la semana con Manuel Turizo y Elena Rose. Esta canción que nos habla de cómo nos va a querer el lunes, el martes, el miércoles. Así que bueno, pues es la canción predilecta de los lunes aquí en el 100.5, 12.41 del mediodía. El clima, oigan, cuando iniciamos teníamos 19 grados centígrados, ahorita ya tenemos 21. Ya empezó a calentar un poquito más, pero más sin embargo, punto y coma. Está nublado, todavía sigue nubladito, el día está, la verdad es que está muy a gusto hoy para que no se pongan de malillas por si hay mucho tráfico con el regreso de los niños a clases que ya vayan por ellos a la escuela, pues no está haciendo tanta calor, entonces eso quiere decir que aunque andes en el tráfico, pues no está tan acalorado, aparte pues ya le prendes el climita, le prendes el airecito acondicionado, es más, si le bajas el vidrio te entra el aire fresquecito, porque en otras partes de la República le bajas el vidrio y te entra el aire caliente. El aire caliente, dice uno, ay, no, de verdad, mejor le subes y prendes el clima todo, y aquí en Fresnillo, Zacatecas, está bien rico que le bajas los vidrios al coche y ni para que entre el aire bien a gusto, entra el aire muy bien. Entonces, bueno, pues aquí en Fresnillo, Zacatecas, déjenme les cuento que ahorita está nuestra feria, para quienes nos escuchan de otras partes del estado de Zacatecas, dense la vuelta, el miércoles ya es el cierre de feria con Conjunto Primavera, para que se la pasen muy bien, esperamos que hayan disfrutado muchísimo estos días de feria y por consecuencia y después viene la Feria de Zacatecas, 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Si te bajaste del carro, si te saliste de tu casa, si no tienes un radio a la mano, nada más búscanos vía internet Exa 100.5, transmitiendo totalmente en vivo desde Fresnillo, Zacatecas, para el resto del mundo. La canción que viene a continuación es una canción muy hermosa, muy preciosa, que de seguro ya escucharon por ahí en las redes sociales. Yo no la había puesto porque quería darle como su espacio, quería darle como su momento, así que bueno, lo que vas a escuchar a continuación es la canción de Te Estoy Correteando. La verdad es que no tiene, ¿cómo les diré? Es como que solamente unas 2-3 frases, pero la verdad es que son frases muy, ¿cómo les diré? Muy pegajosas y aparte verdaderamente ciertas. Entonces bueno, llega Latin Mafia y Fred Again con Te Estoy Correteando, ya sal de mi mente.

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1: 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El cantante y actor mexicano Carlos Rivera, antes de alcanzar la fama, llegó a trabajar en una estación de radio en su estado natal de Tlaxcala, donde también organizaba sus propios conciertos.

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1: Por ahí escuchamos a Sebastián Yatra con Javi, con la fucking vibra en el 100.5. O en la canción muy ad hoc al nombre de nuestro programa, 6 minutos después de la 1 de la tarde estamos entrando a nuestra tercera y última hora de programa. Así que bueno, la canción que gustes escuchar, si hay algo en especial que te gustaría oír a través de la frecuencia del 100.5, nada más manda un mensajito al 493-138-1005. Dice Majo, ponte algo de Maná, hoy no lo van a deber, hoy no lo van a deber en la feria de SAC, pero siempre un gusto escuchar al buen que... Me imagino que es al buen Fer de Maná. Ah, perfecto, perfecto. Oye, van a decir que no sé leer, ¿verdad? Van a decir que no sé leer, qué pena. No, pero sí, Maná es un grupo increíble. Es uno de los grupos de rock en México más increíbles. Yo creo que un concierto de Maná, un concierto de, ¿qué te gusta? De Alejandra Guzmán, Alejandro Fernández. Siento que ¿cuándo es el día de los trabados? No, yo siento que son un concierto ya de otro nivel, como que otra... ¿Cómo les diré? Como que ya un espectáculo muy, muy padre, porque aparte de que ya son grupos consolidados, o sea, son canciones que absolutamente todos los que van a los conciertos se las saben, ¿verdad? Por eso van a los conciertos, Majo, porque saben las canciones. Pues déjame decirte que no, ¿eh? A veces nada más para ver el feeling, para ver como el aura del concierto que van algunos, porque son los grupos de moda o demás, pero la verdad es que estos grupos tan consolidados hacen un show tan bonito, tan ameno, tan digno de recordar. Así que bueno, viene Maná con El Verdadero Amor Perdona, y ahorita en la culturización del día de hoy, oigan, se nos ha ido de largo, pero se celebran varias fechas importantes y varias fechas, muy, ¿cómo les diré? Muy solidarias. Bueno, pues hoy es el Día Internacional de la Solidaridad, así es, este día se celebra desde ya hace ya varios años, desde 1980, y bueno, pues este movimiento fue uno de los tantos responsables de la caída del Muro de Berlín, así es, uno de sus dirigentes fue consagrado con el Premio Nobel de la Paz gracias a que promovió los ideales de la solidaridad, no solamente en su país, sino los originó y los extendió por absolutamente todo el planeta. Y bueno, pues esta celebración del Día de la Solidaridad tiene una trayectoria larga. Existe otra fecha decretada oficialmente por la UNESCO denominada el Día Internacional de la Solidaridad Humana y se celebra el 20 de diciembre, pero hoy es como que la solidaridad general, ¿no? Siento que si digo otra vez más esa palabra me voy a trabar. El propósito de este día no ha variado mucho desde que se fundó, porque bueno, pues la solidaridad es un valor que no debe de cambiar, sino que debe de reforzarse. Entonces, bueno, en la medida en la que todos nos ayudemos y trabajemos por una causa en común, hay que proporcionar mayor bienestar a los que están a nuestro alrededor. En esa misma medida, hay que vivir en un mundo mucho más pacífico, enriquecedor y próspero para cada nación, pueblo o individuo. Yo creo que de eso se trata la solidaridad, de no sentir que estamos solos y de entender que no estamos solos, que si hacemos una acción para que algo mejore, eso puede repercutir, eso es como una cadenita, tu buena acción repercute en alguien más que también hace una buena acción, y bueno, pues así es como se pretende un mundo pacífico. A lo mejor esto es una utopía, ojalá y se pudiera hacer realidad. Entonces bueno, pues en este día de la solidaridad, pues me voy a trabar, en este día te invito a que hagas reflexión acerca de cómo vives tu convivencia con las personas que están a tu alrededor. Y bueno, pues entre las actividades que más se suelen realizar para conmemorar este día, pues es dar de comer a los más desfavorecidos, voltear a ver a las personas que están a nuestro lado, que sentimos que a lo mejor, no sé, que solamente pasan los días, todos los días ves a la misma persona en el mismo lugar y a lo mejor para nosotros el día se pasa rápido porque tenemos, gracias a Dios, a la vida y al universo, muchísimas cosas que hacer, pero hay quienes están solitos, están un poquito, no un poquito, están solos y están desprotegidos. Entonces bueno, pues en este día de la solidaridad, si podemos hacer una acción buena en un día, ya con eso créeme que el cambio puede ser realmente importante. Entonces bueno, pues hoy es el día de hacer estas cosas por los que más nos necesitan, y bueno, pues más que nada este día es para celebrarlo es bastante sencillo, solo basta con interesarse un poco más en las personas de nuestro entorno y plantear alguna actividad que dé solución a las necesidades básicas. Les digo, aunque sea algo chiquito que puedas hacer, créeme que eso va a contar bastante. Así que bueno, te invito a escuchar esta canción de Maná llamada El Verdadero Amor Perdona, hoy en este Día Internacional de la Solidaridad, aquí en Extra 100.5, 11 minutos después de la 1 de la tarde. No le cambies de esta tu frecuencia favorita, la frecuencia solidaria de Extra 100.5.

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1: Estamos de regreso, amigos del 100.5. 1:22 aquí en Vibra Exa, en la frecuencia naranja del 100.5. Oigan, en este lunes, ¿cómo van con el regreso a clases? Con el regreso a clases, día 243 del año y el nuevo inicio de ciclo escolar. Cuando yo estaba niña, déjenme les platico brevemente. Cuando yo estaba niña, yo pensaba que el año, pero yo pensaba que real el año empezaba en agosto. O sea, el año nuevo para mí era en agosto cuando iniciaba la escuela. Entonces, cuando decían de que es que ya vamos a cambiar de año, yo decía, ¿y por qué vamos a cambiar de año? Y yo sigo estando en, no sé, en tercero, en cuarto de primaria. Pero pues ya, cuando creces, entiendes muchas cosas, ¿verdad? Entonces, bueno, pues en este nuevo ciclo, por eso no se llama nuevo año escolar, se llama nuevo ciclo escolar. Deseamos que les esté yendo muy bien. Así que bueno, les digo, día 243 del año, primer día de regreso a clases del nuevo ciclo escolar 2026-2027. Así que bueno, pues si no me equivoco, ya las primeras vacaciones son en qué estamos. Estamos en 31 de agosto, septiembre, octubre viene, bueno, en septiembre luego ya viene puente, en octubre tenemos puentes, en octubre no tenemos puentes, pero luego ya viene el 2 de noviembre, el Día de la Revolución, los desfiles y demás, y ya vacaciones de Navidad. Así que yo siento que este semestre, lo que resta del año, se les va a ir súper rápido a los papás y a las mamás en este ciclo escolar, porque bueno, vienen muchos descansos, vienen muchas fiestas. Así que miren, apenas iniciaron clases y yo estoy segura que ya mañana o pasado mañana ya les van a empezar a avisar los maestros que lo que van a hacer para el Día de la Independencia, para este 15 y 16 de septiembre. Así que bueno, pues a prepararse, como todos los pendientes, como platicábamos alguna vez, yo platicaba aquí en la radio con algunas mamás y era como de, sí, o sea, apenas pasó el Día del Niño y ahora el Día de la Madre y ahora el Día del Padre, entonces como que vienen muchos eventos. Cuando lo del Día del Niño decían que antes era nada más un día, pues ya les hacían un festival y demás, y ahora no, ahora ya la semana del Día del Niño y el Día del Sombrero Loco y las calcetas locas y no sé qué. Así que bueno, pues el Día de la Independencia no se puede quedar atrás, así que seguramente estaremos viendo por ahí dentro de unos 15 días a los pequeños y a las pequeñas vestidas de revolución.

más mexicanos de lo normal. Viene más Silos y Gilberto Santa Rosa con esta canción de Perderme Contigo. Esta canción ahorita, déjenme decirle por si quería saber, está en mi top 3 de mis canciones favoritas que tenemos aquí en Exa 100.5. Así que bueno, pues no se pierdan de la gran programación que tenemos para ustedes el día de hoy. 1:25 de la tarde, viene más Silos y Gilberto Santa Rosa.

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0: 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Antes de dedicarse por completo a la música, el productor musical argentino Bizarrap estudió 3 años la licenciatura de marketing.

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1: Con estas canciones definitivamente vamos a tener que dejar la vibra al 100.5. Espero que hayan disfrutado del programa, de la programación de hoy, tanto como yo. Recuerden que nos escuchamos el día de mañana a las 11 de la mañana, de 11 de la mañana a 2 de la tarde, la Vibra Exa aquí con Major, ya saben, transmitiendo totalmente en vivo desde Fresnillo, Zacatecas. Y les recuerdo que también estoy por ahí en la mañana, a las 8 de la mañana, de 8 a 10, en el horario del señor Ernesto Vázquez, el Garras, ahí en estos días que anda afuera, pues ahí voy a estar complaciendo sus canciones para que no se olviden de comunicarse conmigo también en la mañana. Que sigan teniendo un excelente lunes, un muy buen inicio de semana. Esperamos que a todos los chiquitines les haya ido muy bien en la escuela y también a las mamás. Las mamás también entraron de nuevo al ciclo escolar, así que bueno, que sigan teniendo muy, muy, muy buen día. Hoy este día nubladito, 5 minutos para las 2 de la tarde, vamos a cerrar con algo de Catsey. Esto se titula Animal, para que siga la vibra nada más y nada menos que el 100.5. Cuídate mucho, nos escuchamos en la próxima emisión de Vibra Exa. Vibra bonito, hasta luego.

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Las curiosidades de tus artistas favoritos. Según Selena Gómez, su primer beso en la vida real ocurrió frente a las cámaras de televisión durante su participación especial en la serie de Disney, Zack y Cody, Gemelos en Acción.

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1: 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La pasión por cantar era tan desmedida para la cantante española Rosalía que a la edad de 17 años tuvo que someterse a una operación quirúrgica en las cuerdas vocales tras lesionarse por sobreesfuerzo.

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Las curiosidades de tus artistas favoritos. El padrino de bautizo del cantante español Miguel Bosé fue el mismísimo pintor Pablo Picasso.

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1: Arrancamos la sobremexa, ¿cómo están? 5:06 de la tarde de este 31 de agosto del 2026. Le estamos dando la despedida al último mes del... al último día, perdón, del mes número 8. Del mes número 8 de los 12 que son y conforman el año 2026, como todos los años. Solamente cambié un día cuando les dije esto, pero bueno, me entendieron. ¿Y cómo los trató agosto? ¿Qué tal? ¿Qué piensan? ¿Qué de nuevo? Todo sigue igual como cuando estabas tú. No sé, piénsalo bien. Y esperemos que septiembre venga con puras cosas buenas. Eso sí, el mes 09. Entramos al último trimestre del año. Oficialmente estamos en la temporada de pozole, otoño. ¿Qué más pasa? El otoño aún no llega, pero ya empezamos con esa temporada. Pan de muerto, Día de Muertos, Jabulín Grupo, Soy Vanessa. Y Navidad, y posadas, y bueno, primero el Día de la Virgen, y tamales, y así. Nos vamos a ir, bueno, pero recio, eso que ni qué, pero oigan, bueno, ya iniciamos la sobremexa. Soy Jessy del Carmen, voy a estar contigo hasta las 7 de este día, que es lunes, iniciamos semana, pero acabamos mes. Está bien, es bonito y está bien, hubiera estado padrísimo que iniciara el primero, así, pero bueno, hasta mañana será. La verdad es que la voz que no sabías que necesitabas, o sea, sé Jessy del Carmen, no me ando sintiendo muy bien, voy a ser muy, muy sincera. Porque ustedes siempre me escuchan, y yo a ustedes. No andamos así como que al 100. O sea, siempre estamos al 100.5, pero hay veces que nos queda... ¿qué decir? Pues que andamos bajitos de pila. ¿Por qué? Porque realmente ha habido mucho trabajo, ha habido muchas cosas que hacer. Cuídense, por favor, cuídense. Abríguense bien. Y dices tú, ¿cómo que abríguense si está lloviendo? Bueno, en las noches si hace frío. Así que hay que prevenir para luego no lamentar. Eso que ni que. Pero bueno, ya el 493-138-105, el 493-138-138-108-1005, el 105, está listo para que me mandes un WhatsApp. 493-138-105, ahí te lo repito. También la línea naranja, 493-93-248-68, Facebook, X, Instagram y TikTok. Nuestras redes sociales oficiales, donde estamos como Exa Zacatecas, así que búscanos, síguenos, no te pierdas nada, pero absolutamente nada del contenido que tenemos para ti. Y aparte estoy al pendiente de tus mensajes. Así que bueno, tengo mucho que compartirte, mucho que platicar. Ya iniciamos la sobremexa, espero que hayas comido delicioso. Y si apenas estás comiendo, provechito, porque pasa, sucede. A veces la vida adulta nos deja hasta el final para que podamos comer. La verdad, es una realidad. Y feliz a todos los niños, bueno, no feliz yo, feliz regreso a clases a todos los niños, no tan niños, jóvenes, que regresaron el día de hoy a las aulas. Mucho éxito a los maestros y mucha paciencia, y ustedes papás, pues también paciencia, porque inician también ustedes un nuevo año escolar con los chamacos, con las chiquillas, los chiquillos, los jóvenes, jovencitos que se creen adultos, los adolescentes, los teenagers. Iniciamos también. Así que bueno, hoy fue el inicio de muchas cosas. Platicamos más al ratito. Ya iniciamos. Es la sobremexa a través del 100.5.

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1: Regresamos a la sobremesa después de escuchar a Natalia Jiménez con esto que fue Creo en mí. Esta canción que nos piden desde Jerez, Zacatecas. Saludos para ustedes. Gracias por andar al pendiente. Abrazo. Abrazo a la gente de Jerez, Zacatecas, donde se come muy rico y también se festeja bien a gusto. Eso que ni que, se festeja bien a gusto. Karol G, con esto que es Baby Wow. Esta canción que la verdad la está rompiendo en todas las redes sociales. O sea, tiene muy poco de haber salido en su nuevo álbum. Esa mujer no descansa, o sea, está en pleno tour. Sacó un nuevo álbum. O sea, está, esa mujer está adelantada. Le mando un saludo a América Aguirre, que sé que es muy, muy fan de Karol G. Un saludo para ella. Y también a Luis Gerardo, que me pidió una canción de La Bichota de Karol G. Ahí está, abrimos con ella. Y saludos, saludos. Me preguntan que cómo vi la salida del Luis Chaparro de la Casa de los Famosos. No sé qué decir, la verdad. Esta casa está bien rara. Esta temporada está bien extraña. Pero eso sí, yo, Jessie del Carmen, soy Team Aldo y Team Karina. Memo me cae muy bien. Yair también. Yair también me cae bien. Y ya. Y ya, no puedo decir más. Yo creí en mi corazón que iba a ser como Team Ernesto La Guardia. Porque todo el tiempo me pareció un actor, obviamente, muy talentoso. Crecí viéndolo en las novelas. Esa es la realidad. O sea, yo amaba Amigos por Siempre. Y me encantaba esa novela. Tú y yo hasta el final. Tú y yo, Amigos Siempre. Y después, obviamente, lo vi en otras novelas. Y yo creí que iba a ser Tim Ernesto La Guardia hasta cierto punto, pero no, la verdad es que no me está gustando su juego, a mí en lo personal. A la gente sí, porque su editor en redes está haciendo una cosa espectacular, la verdad. No, o sea, él saca contenido porque lo saca, aunque Ernesto no mueva ni un dedo. Eso es una realidad, o sea, le está yendo bien gracias a su editor. Le tiene que subir el sueldo esa persona, que sea quien sea, que se quedó a cargo de sus redes sociales. Eso es una realidad. Y de Luis, pues bueno, siento que sí le faltó como ser, darse más a conocer. Apenas estaba como adaptando a la casa, así lo veo yo. No estoy segura si ustedes vieron otra cosa. Y pues bueno, le tocó salir, ni modo. Ni modillo. Ya que más. Así es esto. No se hagan amigos de Brianda, por lo que veo, porque los amigos de Brianda son los que salen. Órale. Ay, pero en fin. Vámonos con más música. Vamos a escuchar algo de David Guetta, porque es lunes y los lunes no nos deschongamos. Es una realidad también, o sea, somos aquí. Estamos tranquilones, tranquilos, pero pues, ¿qué tiene? Nada más aunque sea en una canción, no le hace daño a nadie. No le hace daño a nadie. Aparte, siento que todos están muy cansados como yo, porque ya fue muchos días de feria. Este fin de semana hubo mucha gente. Hubo mucha gente en las instalaciones de la feria. Y se gozó, se la pasó bien uno, la verdad. Y hoy yo creo que todos los niños están en el domo de la feria, porque sé que los juegos son gratis. No todos, no incluyen todos los juegos, pero la gran mayoría sí. Y aparte de eso, está el show de Luli Pamplin. Decían que no era el original, pero bueno. Y las guerreras que... Así que, yo vi varios chamacos. Fui a una tienda que se encuentra por allá, por las, para el lado de las instalaciones de la feria, donde venden muchas cosas. A mucho volumen de cosas. ¿Sí me explico, no? Y cuando pasé por ahí, estaba llegando mucho, mucho chamaquito, mucho chiquecito con sus papás y sus mamás. La verdad es que sí. Entonces, bueno. Al ratito platicamos de la Feria Nacional de Fresnillo. Mientras tanto, vámonos con algo de David Guetta. Regreso rapidísimo a través del 100.5.

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1: 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Las curiosidades de tus artistas favoritos. La canción Me Cuesta Tanto Olvidarte del trío español Mecano nació mucho antes de la creación de la banda. Fue compuesta por Nacho Cano a la edad de 17 años por un desamor adolescente. En la maqueta de la misma, Nacho era quien la cantaba.

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Las curiosidades de tus artistas favoritos. La cantante mexicana Kenia O sufre de dos fobias. Uno hacia los reptiles y dos a la oscuridad total.

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